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0: 21 horas, 5 minutos.
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3: Su radio le da la hora. 21 horas, 30 minutos.
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1: Su radio le da la hora. 22 horas, 2 minutos.
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0: Muchas gracias, Santiago. Qué placer.
1: Muchas gracias. Gracias a vos.
0: Muchas gracias. Gracias por haber venido.
1: No, gracias. Nos vemos.
0: ¡Ay! No lo puedo creer.

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2: Su radio le da la hora, 22 horas, 33 minutos.
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1: Su radio le da la hora. 23 horas, 1 minuto.
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1: Su radio le da la hora. 23 horas, 30 minutos.
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2: Su radio le da la hora. Una hora en punto.

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0: buenas noches.
1: Hola, buenas noches. Llamo por la reconexión del medidor, que estoy sin gas.
0: Me he equivocado.
1: ¿Cómo?
0: Estás hablando de una pizzería.
1: Perdona.
0: No, está bien. Chao.

Su radio le da la hora. 2:29.

0: Su radio le da la hora. 6:02.
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0: mortal.
1: Repicó el escorpión. Los escorpiones siempre tratan de ser lógicos. Al oír estas palabras, la rana quedó convencida y permitió que el escorpión se subiera encima de ella. Pero cuando estaban en medio del río, sintió un dolor terrible y se dio cuenta, pese a todo, el escorpión la había picado.
0: Lógica.
1: Gritó la rana moribunda cuando comenzó a hundirse, arrastrando al escorpión bajo las aguas.
0: No hay lógica en esto.
1: Lo sé, respondió el escorpión, pero no he podido evitarlo. Es mi carácter. Bebamos por el carácter.
2: ¡Oh!

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Bien.

0: Su radio le da la hora. 6 horas, 32 minutos.
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0: Su radio le da la hora. 6:58.
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0: Hola, hola, hola, hola, ¿qué tal? ¿Cómo les va? Muy buenos días. Bienvenidos a nuestro programa Del Otro Lado por la 100.3 RQ, la nuestra.
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0: Gracias, pastora. Poneme la vela. A la pastora, ponerle una vela.
1: Sacamos cuerpo.
0: Mi nombre es Raquel Gurruchaga, por si vos no lo sabes. Y junto al equipo productora, bueno, vamos a estar compartiendo toda la información relacionada con el ámbito local, regional, provincial, nacional e internacional. Che, ¿qué tempe hace? Yo tengo pantalón corto y remera corta. No, por eso tengo frío. 7:13 a.m. ¿Cuándo vamos a empezar a las 7? ¿Vos pusiste el temita de cuidado con la TT? ¿Lo ponés el temita de esa? Ah, bueno, se lo voy a dedicar a un amigo enseguida. ¿Me lo ponés? Porque se lo voy a dedicar. Ey, grabá, vos grabá. 5:09 la temperatura actual. Cubierto con llovizna en la hora anterior. ¿Sigue mojando? Ahí mojando, de a poquito, ¿no? De vuelta, ¿no? Por eso tengo frío. 7:13 a.m. ¿Cuándo vamos a empezar a las 7? ¿Vos pusiste el temita de cuidado con la TT? ¿Lo ponés el temita de esa? Ah, bueno, se lo voy a dedicar a un amigo enseguida. ¿Me lo ponés? Porque se lo voy a dedicar. Ey, grabá, vos grabá. 5 grados, ¿no?

0: Ya fue.
1: Los Gregorio ya fueron. Bueno, tranqui. 22 de julio del 2026, estamos en el Tigre, en el horóscopo chino, estamos en el Tigre, en la Laucha, ¿en qué estamos? Después, a ver, vos que estás en eso con la Ludovica y toda esa cosa del muñeco vudú. Qué chiste feo. Muy negro, para la mañana muy negro. Yo la verdad que de mañana blancura total, pureza. No. Yo en la mañana tan negra, no. Che, qué feo lo tuyo. Pero sé que estás con la Ludovica, sé que andás con el horóscopo chino. Después fíjate, hoy creo que estamos en el... mira, el caballo no, la yegua no. Fíjate, si no estoy experimentando, pero nosotros tenemos el calendario nuestro. Yo soy Capricornio, vos Cáncer. No, hace poquito que cumpliste años. Qué manera de recibir alcohol, ¿eh? ¿Qué habrá pensado la gente de vos? ¿Que te gustaba el vidrio? ¿Algo que ver con la esquina del vidrio, gordo? Digo, por toda la botella de vino que te regalaron de vidrio, por Dios. Bueno, la máxima para hoy, agárrate. Gracias, Becerra, gracias. 8 grados lo máximo.
0: Caballo de fuego.
1: El caballo de fuego, uff. Te lo dije. Viste que nosotros tenemos 3 animales en la selección. El toro, la cabra y el otro animal. Tiene 3 animales que le dicen a la...
0: La araña.
1: Ojo con eso, ojo. Poner...
2: Somos obreros, curas.
1: ¿Qué pasó con mi amigo José Hugo? No, paren un poco. Paren los estados. La gente está así, ¿viste? Pero hasta porque te desconocen. Ojo. Por ahí te desconocen. ¿Viste que vos decís, la pucha, si yo lo conozco, hemos hablado, ¿viste? Pero esa violencia verbal, ¿no? Ayer me pasó un episodio con un tipo también muy violento. No sé si no lo denuncio, lo tengo grabado. La violencia. Bueno, ese tiene varias rayas, ¿eh? Es bien cebra de violencia. Tiene varias rayitas. Pero digo, hay que controlarse. No. Y cuando sos público te tenés que controlar. Cuando vos sos público te tenés que controlar. En todo, ¿eh? En todo, nada de hacer degeneradez y ponerlas en las redes, nada de andar persiguiendo pendejas, nada de andar mostrando el pito, nada de andar la foto pornográfica, nada de andar gritándole a la gente, nada de andar gritándole a tus compañeras de trabajo, nada de eso. Eso hacerlo en tu casa. Y en el trabajo no se puede vivir. Yo con este tipo, como me tiene repodrida, me importa un comino quien me denuncie por violencia. Yo es violento, todavía no le pego. Le falta muy poco para que le pegue a Adelaide, pero nada falta. Sí, de vez en cuando te pego un patada. ¿Quién le puede creer que yo le pegué una patada en el culo al Adelaide? Si no tiene un cuartito de azúcar así chiquitito, ni ahí. Una mentira la cola que tiene, una mentira. Entonces no me lo va a creer nadie. Pero cuando le... Sí, yo le doy abajo, yo tacle abajo y paralítica. Lo mío es paralítica, así que... Bueno, che, Adelaide, no. Estuve hablando con algunos amigos ayer, porque está la denuncia, ¿no? Está la denuncia. El 15, lo raro que la policía vuelve... ¿Es 15 hoy que es 21? Sí. 22, 7 días después, 6. Ayer me llama mi amigo Benja y me dijo, toma, te mando una denuncia del colega. Digo, ¿qué? Y me llamó la atención porque justamente José Hugo es denunciado. No me llama la atención, a ver, no es que yo diga que no sabía su parte violenta, ¿no? Yo todo lo que sé es lo que se dice, es decir, no lo he experimentado. Sí, yo trabajé, con Hugo una semana, he trabajado dos, no duré mucho, porque creo que tengo un carácter y imposible de tener un patrón, no puedo. Entonces, pero de ahí a las cuestiones, y las violencias verbales en el trabajo se dan. De hecho, yo vivo caliente con estos dos inútiles que tengo. Vivo puteando y les vivo diciendo de todo. Pero bueno, al final del camino me pongo buena y les digo chao, chicos, los veo mañana. Cuando no escuchen más estos dos es porque yo ya los corrí, ya aprendí a operar y estoy sola como perro malo detrás de la pecera. Pero sí, uno tiene...

0: ataques en el trabajo, porque yo soy una persona que me gusta que las cosas salgan bien, y si no salen bien, yo puteo. En este caso, me llama la atención porque la compañera de José Hugo, debo tener más de 20 años, debe tener con José Hugo más de 20 años, fue una de las testigas principales de un hecho policial en donde, ¿te acordás vos? No sé si hubo juicio o no llegó al juicio, el crimen del profesor. ¿Te acordás del profesor que fue encontrado muerto, que a él fue nombrado, llevado? Bueno, esta piba fue una testiga importantísimo en este hecho. Es decir, todo el mundo decía que lo había salvado el testimonio de esta chica de una acusación que se cruzó con un agente. Bueno, una historia de sangre, ¿no? Una historia de sangre. Después tuvo otros conflictos. En realidad, José Hugo debería blanquear su situación y entonces se acaban los problemas, ¿no? El tema es que cuando vos no decís quién sos, te pasan estas cosas. Te pasan estas cosas. Bueno, pero parece ser, según la denuncia, que llegó y no tenía los datos del tiempo.
1: ¿Con qué libro se educó esta bestia?
0: No tenía los datos del tiempo y empezó a gritarle a la piba, ¿no? Que tiene hace más de 20 años, creo que está Silvana ahí. Fiel como nadie. Fiel como nadie. De hecho, fue testigo. Nosotros estuvimos cubriendo todas estas cuestiones de las acusaciones y todo eso cuando lo asesinaron a un profesor, que él se vio involucrado en eso, ¿no? Bueno, la verdad que y después de otras acusaciones que le han hecho de índole sexuales, en fin, que se dieron a conocer de las últimas. Al final quedó en la nada. El chico necesitaba plata y bueno, no se asustó por, qué sé yo. A ver, no nos puede parecer extraño relaciones del mismo sexo. A ver, ¿cuál es el problema? El problema es cuando vos sos una figura pública, el problema es cuando la persona te denuncia, porque vos vas de buena. Es como si yo me voy a la cama con un pibe joven, un pibe chico, y de repente el chico dijo, no, yo me muero, no quiero, y va y me denuncia a mí por, qué sé yo, violación. Ponele. Y a lo mejor lo que quería era sacarme plata. Pero yo no meto a mi casa ningún tipo de esos chicos, ¿no? No, nadie. Que me crea un problema. Porque yo sí. La gente no entiende que las figuras son públicas y públicas son las acciones. La gente se enoja cuando vos los criticás o le sacás alguna plumita. Se enojan, te insultan, te agravian, te putean. Y no es así. Vos sos público. Y públicas son tus acciones. Entonces tenés que tener mucho cuidado cómo te mueves en tu vida pública y en tu vida privada. En tu vida íntima, haz lo que quieras. Pero la privada no es tan privada porque vos sos público, ¿eh? Bien. Entonces uno tiene que tener esos cuidados. Bueno, José Hugo lo han denunciado ahí en la novena. No el hecho del maltrato, más de allá del maltrato verbal, es la privación ilegítima de la libertad, ¿no? La chica dice, la denuncia dice que la chica, cuando él le empieza a gritar, ya debe haber estado muy cansada, debe haber estado tipo de like cuando se me fue de la radio, agotadísima, y después se cagó de hambre y volvió. Es decir, a él le gusta que le den, que le den, que le den, y bueno, es un problema de él. Entonces ella se quiso retirar y él ahí le cerró las puertas y no la dejó salir. Según la denuncia policial, dice que el señor José Hugo, que los vecinos, deben ser los Barroso que venden leña ahí, le pedían por favor que la dejara, porque ella, imagínese la señorita, si tiene una voz soñada en la radio, lo que debe gritar en la vida normal, ¿no? Y bueno, lo denunció al 911 y la vinieron y... eso es una parte de la historia. Bueno, no le voy a pedir a José Hugo que salga, que sería bueno que cuente su parte, ¿no? Y no es que yo no esté a favor de defender las mujeres, porque esto es violencia de género. Míralo por donde quiera, es violencia de género. Pero empecé a investigar, porque yo soy una persona que investiga estas cosas. Y hablé con Juan, con Pedro, con Judas, hablé con el otro, el Garrafás, ¿hablan de garrafa o el cachafás?
2: El cachafás.
0: Bueno, en tiempos de frío yo le pongo el garrafás, en tiempos de frío. Hablé con un par, porque Es decir, más allá que está la denuncia, dada la denuncia, averigüé y me dijo, no, le quiere sacar plata a la mina. Bueno, pero si le quiere sacar plata, ¿por qué la encierra? A ver, si la quiere sacar plata, es decir, si hay un testigo que le pide a gritos que la suelte, porque hay un testigo, un vecino, creo que son los Barroso, los que venden leña, se han cruzado la calle y le han dicho, abrile, déjala salir, porque ella gritaba despavorida. Yo sé que José Hugo es impecable con su trabajo, es un loco, es muy... yo no digo que soy parecida a él porque no tenemos nada que ver, pero le quiero decir que yo tengo ese carácter fuerte y cuando a mí no me hacen las cosas, yo revoleo todo y que se agachen porque se la pongo. Bueno, porque me gusta que mi trabajo salga así, pero en casi todos los lugares donde trabajamos pasan esas cosas, que se calienta el dueño o el director de la radio, hace bardo, va. Pero hasta yo a estos dos no los encierro, los echo a la vereda, los pateo y los dejo en la puerta, así, pero bueno. Ese es el tema. Dice, le quiere sacar plata. Pero si uno se pone a analizar, Silvana tiene años trabajando con él. No sé cuál es la idea. A lo mejor se ha cansado del... Es pesado el José. A lo mejor es pesado en el carácter. Es un tipo imbancable y no lo ha bancado. No se la bancó. Tengo muchos chicos que han trabajado con él que no cuentan las mejores cosas. Pero bueno, que ellos vayan y denuncien donde tengan que denunciar. Es decir, a mí qué no me gusta, que vos escraches en las redes sociales y después, no, ya hay una denuncia policial y una denuncia judicial. Podríamos hablar con Silvana, a ver que nos cuente, porque este es el vaso que rebasó, esta es la gota que rebasó el vaso. Silvana es de los más fieles. Yo me recuerdo cuando ella testimonia o cuando ella lo salva con su testimonio a José Hugo Duto en el caso del crimen del profesor Quiroga, que de hecho creo que sigue preso Guar en esto, y que Guar también lo involucra. Bueno, una historia que la justicia dijo, el culpable es Guar, y acá quedamos. Pero bueno, me parece que si es sacar plata, el otro también quería sacar plata. Y el otro también quería sacar plata. Es decir, uno se tiene que controlar, ¿no? Uno tiene que controlarse. Porque yo no soy dueña, pero soy directora. Mira que él como duerme. Te hagan agarrar el zapato, tirárselo en la cabeza y reventárselo. Y que le salgan los ojos para afuera del zapatazo que le pegaste. Dele dormir mientras yo estoy hablando. El hijo de puta, cuando le mandó un mensaje a las 9 de la noche, dice, estaba durmiendo. Mentira, no duerme. Entonces, si yo estaba durmiendo, por eso no lo vi. Y vos, si se acostara a las 9 de la noche, no se estaría durmiendo como está durmiendo ahora. Entonces yo te agarro un zapato y dárselo en la cabeza, un sueco, no tengo hoy sueco. Y se lo parto en la cabeza, pero bueno, no se lo puedo partir. Pero yo soy así. Y el que me banca así y chao. Pero, a ver, es dentro del ámbito del trabajo. Yo, viene la pausa, nos empezamos a reír, o nos juntamos. Es decir, esto es como el partido de fútbol. En la cancha somos desconocidos. Termina el partido, nos abrazamos todos y nos besamos todos. Pero cuando termino el partido, y esto tiene que salir bien, porque usted imagínese que si el operador me pone una nota que no tenía que poner, una foto que no tenía que poner, todo el problema lo tengo yo. Todo el problema lo tengo yo. Si sale la carita de un niño, lo voy a tener yo. Es decir, voy a asumir todas las responsabilidades. Ese es el problema. Uno por eso se calienta y se enoja, pero de ahí a encerrar, ya está, a mí se me pasan 2 minutos, digo, pero ¿qué pasa? Hijo de puta, lo menos que les digo de todo. Pero después se me pasa y seguimos trabajando. Más nos reímos que a lo mejor que nos enojamos, porque vivimos riéndonos del trabajo, de esto, cuando encontramos las mafias y no les podemos encontrar. Nosotros somos los autores del caburé. Gracias a nosotros existe el caburé. Y la justicia, más allá si los tapa, no los tapa, si se vendieron, no se vendieron, es otra cosa. Pero nosotros somos los autores del caburé. Somos el medio que denunció el caburé. Después se engancharon, después se prendieron. Pero nosotros empezamos en el mes de...
2: julio del 25.
0: Julio del 24. No, porque era en el año 24 el tole tole. El 24, si no sabes, no hables. ¿Ves? Que cuando tenés un boludo así al lado, le tenés que pegar para que se calle. Bueno, tenés que, en el año 24, porque lo estaban acusando, ¿te acordás que había salido el Bani en su, que Basla estaba, sácate la mano, te gusta acariciarte, agárrate otra parte del cuerpo, ya estás cansada con la cara. Lo habían denunciado de usurpación a Basla. Y digo yo, ah, mira qué bueno, le vamos a hacer una nota a Basla. Y Basla, en vez de hablar de usurpación, abrió la bocota que tiene y dice, el maíz, y empezó a hablar del maíz, que nadie sabía del maíz. Y ahí, tacata, uno de los informes fue el nuestro que sirvió para llevar a la justicia. Que la justicia no le da mucha bola porque dice, a ver si no es la voz de Basla. Bueno, ahora están fijándose si Basla estaba chupado porque vive chupado. Si estaba mamado, lo dijo mamado. Y si estaba mamado, no estaba en condiciones de decirlo. Pero lo dijo, lo dijo. Entonces, ¿qué sé yo? ¿Qué querés que te diga? Nosotros somos serios con la información, serios. Y uno se calienta, pero de ahí a la violencia y de ahí a encerrar y todo, a mí se me pasa, en 2 minutos se me pasa, voy, sirvo un café, tomamos un café y empezamos a seguir laburando. No es que me agarra la loca y me destango y empiezo, no, no. El día que me destango, ¿sabes lo que hago? No hablo más. Me voy adentro de la oficina, de mi casa, y me voy y me quedo ahí. No hablo más porque me conozco, no hablo más. Que se queden haciendo lo que ellos quieran. Y si no, les cierro la radio y los mando a su casa. Fácil. Pero viste, hay cosas y cosas. Estuve chequeando. Me dijeron que ella lo hace por dinero. No sé por qué hace la cabeza así. El hermano de Silvana Arias. Claro. Claro, la lleva en el alma. ¿Qué? ¿Pero por eso? Habla, no te voy a saludar.
2: Sí, yo también. Buen día, ¿cómo le va? Yo no. Sí, la voy a saludar. Sí, yo también, me parece raro lo de que sea por una cuestión estrictamente económica. Creo que son 20 años, tranquilamente, o capaz que más, ¿no es cierto?
0: Porque si se quería acechar, te acecha de otra manera.
2: No, si le dices, me quiero ir.
0: Claro, pero no es lo mismo querer irse que echar.
2: Con semejante... Claro, bueno, pero son más de 20 años. Es decir, creo que en ellos han... Yo me recuerdo...
0: La chica se crió en la radio.
2: Exactamente.
0: Porque tiene 47... Y debe haber tenido 24, 25 años cuando entró a trabajar. Era una nena. Yo, para mí, que sí, soy una vieja, era una nena. Y yo la conocí del día uno. Que impecable su voz, su... A ver, creo que la escuela de Duto la tiene esa piba, ¿no? Esa piba.
2: Su sucesora.
0: Sí. Pero esto, ¿viste? Y bueno, por ahí te agarra, pero hay que cuidarse. Hay que cuidarse. Tiene testigos. Uno de ellos son los dueños de la leñería que dice que le despedía, por favor. Yo, a ver, me corresponde hablar. Yo con José Hugo no me va a dar pelota, porque podría él contar lo que pasó. Podría contar, decir, mira Raquel, la verdad que verme metido de nuevo en una cosa de esta, no sé qué quiere esta chica, no pasó nada de lo que dice, bueno.
2: O me arrepiento, tuve mal.
0: No, José Hugo no se arrepiente de nada. Está como la Gilda, no me arrepiento de este amor. No se arrepiente de nada. No le vayas a andar pidiendo cosas a José Hugo de Carmelita porque no la tiene. Tiene un carácter muy fuerte. No va a pedir perdón ni va a decir me equivoqué. No. Pero a lo mejor tiene su versión. Y con Silvana. Pero ya es, lo de Silvana lo dijo en la comisaría. Lo dijo en la novena. Les mandé a ustedes la denuncia que me mandaron los chicos anoche. Después empecé a hablar con gente del otro lado y me dijo, no, la mina le quiere sacar plata. Bueno, pero si la mina le quiere sacar plata, elija una manera. Va, conociéndolo capaz que lo hizo calentar y sabía que se iba a calentar y que le iba a encerrar y que le iba a hacer todo lo que le hizo. No estamos nosotros en el lugar. Nos estamos guiando por lo que hay en una denuncia policial ratificada en la justicia.
2: Después hay testigos, que también eso lo va a resolver la justicia. Más allá de los vecinos, hay un operador, seguramente que puede haber otra persona. No.
0: Bueno. Nadie quiere perder el trabajo. Nadie. A ver, si yo le pego un piñón a este y le saco el ojo del que tiene con la rosca robada y sale el ojo para afuera, ¿vos vas a salir en contra mío? No, lo acabo de decir, no. No, porque necesita laburar, boludo, y vos no le vas a dar nada, yo le voy a dar laburo, le voy a dar... Ya, gordo.
2: ¿Qué pasó, güey?
0: Me extraña que no conozcas la realidad de esta sociedad. Me extraña que no conozcas la... No podés desconocerlo. Hola, Maxi, ¿todo bien?
3: Hola, Raquel, Raúl, buen día, ¿cómo estamos?
0: ¿Todo bien? ¿Qué haces que un día vení en auto? Andás despistando a alguien, vos. Un día en auto, un día en moto, un día en bicicleta. ¿Qué?
3: Depende las ganas.
0: ¿Sí sos? Sí. Mira vos, depende las ganas. Ayer cayó una bicicleta, pero bueno, listo, bienvenido, Maxi. Bueno, estaba hablando de esto porque la señorita ahí me estaba preguntando por los títulos, la que maneja las redes. Le digo, mira, aguántame un cachito que quiero... No me gusta el título. Porque, a ver, le mandás la foto con la Silvana Arias, decís que José, no sé cómo es que el título, presuntamente, ¿para qué pones el presuntamente si la chica ya dijo que lo había? El presuntamente no existe. Ella dijo, me encerró.
2: No, y después fue allá y allá.
0: Claro, y lo dijo en los dos lados, entonces el presuntamente no existe. Es decir, en todo caso, violencia y privación ilegítima de la libertad, o privación de la libertad. Sí, sí, te pongan un candado y no te dejen salir, es privación de la libertad. Acá y en la quiaca, acá y en la quiaca. Pero bueno, no sé cómo se va a resolver eso. ¿No dije qué bonita mañana todavía? Uy, son las 7 de la mañana, 35 minutos. No, no te pierdas el streaming de hoy. Me tengo que arreglar un poquito porque estoy haciendo kickboxing a la mañana.
2: Hablando de
0: eso. Sí, no, pero yo lo hago para desestresarme. Si no, ya sería un demonio con ustedes. Entonces... tengo una bolsa de boxeo y un par de guantes y unas vendas que me regaló la Joana Alfonso. Y que no sé si las... No, son nuevas, me hubiera gustado unas de ellas, que tienen ya la genética. Y con esa estuve haciendo un poquito de boxeo desde las 4:30 de la mañana que estoy boxeando, ¿viste? Tengo ganas de que haga piña un boludo. Ya se me cruzó. 7 de la mañana, 35 minutos. ¡Qué bonita mañana!

0: Ya vamos a estar hablando de ese tema con cualquiera de los actores sociales, ¿eh? Digo, a ver, no vamos a andar haciendo leña del árbol caído, pero hay hechos, es decir, no podemos estar al margen. No podemos estar al margen. Ayer, cuando yo hablaba, las 400 mujeres que había juntado Maxi Frontera, en realidad las juntó una mujer, le juntó 400 mujeres. No cabe duda que si una persona te junta 400 personas del mismo sexo, ya es una grande. Que de hecho, ni siquiera creo que quiere un cargo, no quiere cargo, no quiere ser nada. A ver, ¿cuántos años le debe quedar a ese como a mí? De lucidez no deben quedar 2 o 3 años y se acabó. Ni una elección pasamos nosotros con la lucidez. Yo sí que no llego al 31 con la lucidez. Entonces, a ver, no somos Mirta, que está impecable en la cabeza. No somos Mirta, que está impecable. Bueno, la vieja no hace nada, boludo. Se está arrancando todo el día mirando diario. ¿Qué quiere? Toda la vida pasó haciendo eso. Y el viejo Tinair la mantuvo como una reina, ¿no? Ella nunca metió la mano en el inodoro para sacar algo que se había enganchado, boludo. Esa no sabe lo que es una sopa para sacar un coso que se trancó en el inodoro. No me jodas, gordo. No se llenó la mano. Nunca tocó la lavandina para nada, para nada. Es decir, no son como nosotros, que venimos de abajo. Yo te pregunto, ¿cuántas mujeres se habrán hincado y habrán encerado un zócalo? Yo tenía una patrona que me hacía encerar los zócalos, gordo. ¿Quién mira los zócalos en una casa? Se ve que alguien los miraba. Y no solamente que me los mandaba encerar, sino que me los mandaba a lustrar. Porque no es lo mismo lustrar un piso que te pones arriba los patines para tirar por todos lados y lo lustras. Pero ¿cómo? ¿Sabes los brazos que te quedan sacándole el lustre a un zócalo? Bueno, entonces esa vieja no hizo nada de eso. Por eso nosotros llegamos re gaga, porque estamos hecha bosta, hecha bosta. Primero porque el sistema nos llevó por ese lado. Y como dice mi amigo Kafka, el proceso, ya te lo voy a contar. ¿Qué es el proceso? El proceso es el sistema. El proceso es producto del sistema. Sí, viste que dice, si vos no entrás, es decir, vos no me podés decir, no, yo no estoy de acuerdo con esto. Sí, pero tomás Coca-Cola. Te pones una remera con inscripciones en inglés. No podés vivir sin la hamburguesa. Los chicos nuestros no son del guiso, la polenta, la mazamorra y el arroz con leche. Minga. Anda, no sabe ni lo que es cuando le decís y le hablas. No tiene idea de lo que es un hígado revuelto con harina y huevo frito y cebolla. ¿Qué? ¿What the fuck? Te dicen, qué asco. A ver. Entonces, los chicos nuestros entraron más rápido al sistema que nosotros, porque uno se puede rendir, se puede decir, no quiero saber nada, no quiero saber nada. Bueno, pero entramos con la tecnología, la globalización y un montón de cosas. Dejémonos de joder. Si vos querés vivir apartado, hacé lo que hace. Estaba viendo por ahí un par de hijos de famosos que se han ido a la selva. Pero no viven de la caza y la pesca. Vienen en una avioneta, van, compran toda la ciudad y toman Coca-Cola y lo único que están alejados del mundanal ruido. Papá. Sí, no sé si tienen eso. Pero sin la comunicación no podés estar. Y no hagas fuego porque vas a quemar toda una montaña o vas a quemar toda una selva. Entonces, es imposible. Lo que sí podés oponer resistencia. Podés oponer. ¿Cómo podés oponer? Mira, yo otro día, yo siempre leo un pensador que es de origen cubano, pero que vive acá. Desde acá la revolución se hace divina. Desde la Argentina, desde cualquier lugar, la revolución cubana se hace bárbara. La revolución es cuando te vas allá a pelear, ¿eh? Bueno, un sistema y un proceso tremendo el de Cuba, ¿no? Tremendo. La dictadura por excelencia. Ahí hacía lo que dicen los Castro, lo que decía toda la historia, y chau. Y te sometés, pero vos te subías a un cocotaxi. En Cuba están los cocotaxis. Es un coco partido en dos, te da la motito, y el coquito es donde vas vos, por si llueve. Es un coquito de plástico y te subís y empezás a tantear el tipo que te va llevando, ¿no? Y las 3 veces me tocó un ultra castrista. Así que anda a decirle que es el gobierno de Castro una dictadura. Anda a decirle algo. El tipo la tenía clara, pero era un tipo grande. Ahora te metías con un tipo que manejaba un cocotaxi de 20 años y el vago de la revolución le tenía adentro porque no tomaba la Coca-Cola, porque no había la hamburguesa, porque no, bueno, toda una historia la que tiene Cuba. Y después tienen los pavotes de acá que son cubanos y hacen la revolución desde acá. No, para saber lo que es Cuba, nada Cuba, porque de acá es fácil hablar. Y fíjate las riquezas que tienen. Gloria Estefan, te doy un ejemplo, cubana. se casó con el ¿cómo se llama? El de la grabadora de música. Y bueno, la Machine. Bueno, es multimillonaria. Ay, sí. Ay, vamos a cruzar en ni vos te viniste en bote, a vos te sacaron con un avión. Y así es fácil hablar de Cuba. Pero a Cuba hay que vivirla como la habrá vivido el pueblo. Y como la vive hoy el pueblo. No está mejor. No está mejor que antes.
1: Tiene un bloqueo de 60 años.
0: Está bien, pero me decís, ahora están libres. ¿Libres de qué? No tienen agua, no tienen luz, no tienen nada. No
1: pueden
0: tienen
1: llevarles
0: nada.
1: Ni siquiera petróleo.
0: Claro. Entonces, no,
1: gracias
0: bueno.
1: A Estados Unidos.
0: Bueno, yo estoy leyendo un cubano que está muy bueno, es un pensador, un contemporáneo, ¿no? Y hablaba de sus docentes de Cuba, ¿no? Y un día, el pibe era ultra religioso, porque la madre lo llevaba a la misa todos los domingos o todos los días a la iglesia, y el chico le decían el religioso. Y un día el profesor, el chico tenía 7 años, recuerda ese episodio, y el profesor lo llama y le dice, ¿vos crees en Dios? Sí. No, bueno, Dios no existe. Dios no existe. Boludo, ¿quién te metió eso en la cabeza? No, mi mamá me lleva a misa y Dios existe. No, no, ¿quién dice que mi mamá? Tu mamá te está mintiendo. No, mi mamá no me... Sí, tu mamá es una mentirosa porque Dios no existe. Y entonces el chico se largó a llorar. Se largó a llorar desesperadamente. Y él, en vez de conmoverse por el llanto de un niño de 7 años ante semejante acusación que estaba haciendo él, y encima revelándole una verdad para él de que Dios no existía, el chico, te imaginás, lloraba. Y en vez de el profesor decir, pucha madre, hice llorar al nene, le dice, llora todo lo que quieras, pero Dios no existe. Y grábatelo bien en la mente, Dios no existe. No vengas más con que Dios existe. Y el chico siguió yendo a la escuela y siguió diciendo que Dios existía. Y el profesor lo hacía llorar cada vez que podía, ¿no? Entonces, pero el chico no aceptó el proceso del profesor de que Dios no existía. Y sigue diciendo que Dios existe. Es decir, a ver, los lavados de cabeza, si vos te los dejás hacer, ¿o no? Hay toda una cuestión. Es decir, yo soy una mujer que no bautizó a sus hijos. Porque cada uno que elija la religión que quiera ser.
1: Y ella eligió.
0: Claro, que cada uno elija la religión que quiera ser. Nosotros, uno de nuestros chicos, porque somos una familia ensamblada, uno de nuestros chicos dijo a los 14 años, no, yo me quiero bautizar. Y se bautizó el boludo y ahora quiere que le saquemos el agua bendita. Boludo, eso no se saca. ¿Cómo te voy a sacar el bautismo? Llévame a exorcizarme. ¿Cómo te voy a exorcizar? No, ya está. 14 años. ¿O no? 14 años quiere que le vuelva a sacar el bautismo. Si vos crees, estás bautizado. Ahora, si no crees, no estás bautizado.
1: Sácatelo vos.
0: Claro, ese exorcismo yo.

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tengo que decirle a ustedes que esta es una sociedad muy adicta, muy vulnerable, muy permeable, que a partir de que nunca hubo juzgado federal en Villa Mercedes o en esta zona, porque cuando hablamos de Villa Mercedes tenemos que tomar desde Merlo a La Pampa, o sea, Justo Darac, Nueva Galia, Merlo, Carpintería, Conlara, que todo, bueno, Tilizarao. Entonces, era una zona luz verde, era tierra de nadie. Pero es increíble, me llegan los abogados drogados a atender la audiencia. Entonces uno no sabe quién es el preso y quién es el abogado. Me traen el perro antidroga para presentármelo al Loki. Bueno, salgo a dar una vuelta por el podete y cerramos la puerta a los juzgados. Tengo fiscales, hay fiscales que se niegan, hacen un procedimiento, por ejemplo, por una causa de delito común, dando elementos secuestrados, secuestran droga, plata y se niegan a entregar la droga. He tenido que hacer una resolución intimándolo a la fiscal que me entregue droga y todo eso, y no es el primer

Tenemos 9 ingresos, alternativos de tierra, que son por donde me ingresa la droga. Hacia el oeste tenemos 2 y hacia el este, la jurisdicción mía, de Merlo a La Pampa, 7. Empezamos Santa Rosa, Punilla, Vizcachera, Justo Darac, Ingeniero Foster, etcétera, hasta llegar a La Pampa. Entonces eso empezó este año, se van a fortificar todos esos puestos, con vigilancia permanente, con motos de enduro, con cámaras de seguridad, con intercomunicados todo con la jefatura de policía, y bueno, vamos a tratar de hacer lo que más se pueda con los pocos recursos que tenemos, ¿no? Con los pocos recursos que tenemos, ¿no?

Llevamos computado mínimamente más de 400 kilos de cocaína y más de 200 kilos de marihuana. Entonces empezamos a trabajar muy despacio con los pocos recursos que tenemos desde el 2022 y llegamos en algún momento a quemar 73 kilos de cocaína para una provincia del interior mediterránea como San Luis, de poco habitante. Es una barbaridad, más de 600 kilos de droga incautado. Y bueno, y evidentemente eso demuestra que sí, ingresa droga a San Luis, ingresa droga a San Luis.

0: 8 de la mañana con 18 minutos. 5 grados 9 décimas es la temperatura en Villa Mercedes. Está hermosa la mañana en el centro del país. 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
1: Baja temperatura, Raúl, muy muy baja la temperatura y va a estar mayormente nublado. Está nevando en el sur, Bariloche, Río Gallego, y por suerte millones de argentinos se van de vacaciones.
0: ¿Cuántos argentinos me dijiste?
1: Millones, me contaron. Bueno, un par de argentinos. Se va, no, escúchame, ayer Ezeiza o Aeroparque, no sé cómo se llama, pero hasta la manija.
0: Y parece que salieron los porteños.
1: Salieron todos. Los de Bariloche se vieron.

0: a Buenos Aires, los de Buenos Aires se van a Bariloche.
1: Usted que le gusta el tema de la montaña, Catamarca, 27 grados bajo cero, hubo mineros y turistas que han estado...
0: ¿Viste? Sí, yo también estuve viendo esa información. Brutal lo de Catamarca.
1: El domingo, lugares que usted suele ir a vacacionar, en Mendoza, las cuevas...
0: Vacaciono yo, voy a la montaña.
1: Usted que va a la montaña... Ah. Empieza una tormenta, calculan, de nieve que va a durar. Empieza este domingo y terminaría los primeros días de agosto. Nieve, frío, buena
0: Estoy
1: parte
0: viendo del si le pido a Abdala el jet privado para que me lleve hasta allá. Sí. Y me deje directamente en el campo. En el campo, no.
1: Que te tiren para acá.
0: No. En los campos de base que tienen las montañas. Que me dejen un campo de base ahí porque hay nieve hasta de 50 centímetros de altura, así que bueno, estoy tratando de ver si Abdala, alguien me presta un helicóptero o algo y voy directamente.
1: Está bien.
0: Es decir,
1: Mónica, la señora Becerra, ¿no sentirá nada con este temita del frío?
0: ¿Qué puede sentir?
1: Ayer hubo que usar la garrafa todo el día para poder calentarse. La señorita no siente.
0: Esclavos 2.0. Los esclavos 2.0. Los trabajadores de plataforma están obligados a portar sus instrumentos de trabajo como el auto, la moto o la bicicleta. También a mantenerlos para poder seguir con los pedidos. Como no tienen crédito, deben recurrir a los mismos gigantes digitales que les cobran intereses de hasta el 700%. Ese círculo vicioso los ata a sus empleadores, aunque tengan que trabajar a pérdida. ¿Sí? ¿Te quedó clarito cómo va a ser? Tenés que anotar la bici, llevarla a Cagua y como es enajenada, no sé cómo mierda la vas a hacer para sentarla,
1: Te haces cargo del mantenimiento.
0: ¿Es Argentina un país racista? Nos acusan de racistas.
1: Sí, no es un país racista. Bueno. Somos clasistas nosotros.
0: Bueno. ¿La escuchaste a la Rosalía en el centro de la polémica?
1: No.
0: El video que borró las críticas y la campaña. Ahora todo el mundo va a devolver las entradas. Es declarada persona no grata. Lo que dijo de Argentina, Rosalía, que le damos de comer, porque todo el mundo se agotan las entradas para ir a verla, así que están devolviendo las entradas a los argentinos de lo que habían comprado para su gran show. Hizo un video, ya lo borró, pero Rosalía quedó muy, muy mal, apuntó a la selección y no le perdonaron. Qué lástima, ¿no? La piba se desconoció. Salió en todos lados lo que dijo Rosalía, se empezó a mofar de nosotros, a decirnos de todo, que ella y muchos más están comiendo de nuestra mano, ¿no?
1: Sí, por supuesto.
0: Se la llevan toda.
1: Sí, vino no hace mucho tiempo, estuvo en la cancha de Boca, estaba contenta. Y después, sí, considero, nosotros no somos racistas.
0: Sí, yo no sabría decir cómo. Yo puedo hablar por mí, porque no puedo hablar por los demás, imagínense, no soy jueza, no soy
1: y
0: nada.
1: Después hay una situación que se da a nivel internacional, el actor Bardem había estado criticando la situación de Israel y Argentina. Y yo creo que hay también de nuevo una confusión. El sionista es el presidente argentino, no es la
0: Rosalía
1: Argentina.
0: En el centro de la polémica, el video que borró las críticas y la campaña para devolver entrada. La cantante española quedó envuelta en una ola de rechazo por una interacción en TikTok contra la escaloneta tras la final perdida del Mundial 2026, que desató un intenso debate entre sus seguidores. Las acusaciones infundadas contra Argentina sobre racismo y discriminación llegaron a un nivel que trascendió el plano futbolístico tras el Mundial 2026. Estrellas del cine de Hollywood como Manuel Jackson, congresistas demócratas conocidos por representar el progresismo estadounidense y varios referentes mediáticos apuntaron contra el seleccionado de Lionel Scaloni y celebraron la derrota frente a España. El gesto de Zoe Saldaña con Argentina en medio de la acusación y la desinformación sobre el racismo. Así, millones de simpatizantes futboleros y no tanto comenzaron a observar con detenimiento a quienes replicaban cuestiones en las redes sociales. Bueno, todo un tema que cruzó la frontera.
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Repasando los diarios argentinos, la noticia internacional que se va replicando en distintos países. Francia se convirtió en el primer país europeo en vetar el acceso a redes sociales menores de 15 años. Ambas cámaras del Parlamento francés votaron a favor de la medida, una iniciativa emblemática del segundo mandato del presidente Macron. El proyecto también prohíbe el uso de teléfonos móviles en las escuelas secundarias.

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0: Creo ese comando conjunto entre las fuerzas nacionales, el Ministerio de Seguridad de la Provincia, el Ministerio de Seguridad de la Nación, el Juzgado Federal, las Fiscalías Federales, la Gendarmería, la PSA, todo, pero todavía no estamos viendo, yo al menos no veo resultados afirmativos y positivos. Veo que se hacen allanamientos, veo que todavía la droga, el narcotráfico compra jueces, fiscales, policías, y evidentemente hay alguien que da los datos. Yo mando a allanar, mando 10 allanamientos y me sale negativo. O se encuentra muy poca droga después de meses de investigación sólida que deberían dar otro tipo de resultados. Entonces, también hay que modificar, también hay que erradicar los malos elementos, ya sea de la policía de la provincia, de la policía federal. Y bueno, y el que quiera ser honesto, que sea, y sino que dé un paso al costado y permita que otros compañeros que puedan trabajar de forma más coordinada, certera y positiva, ¿no?
1: La información es del norte de la provincia. Paliza de una patota en Nachel. Dictaron la prisión preventiva para los dos principales acusados. Fueron enviados al servicio penitenciario imputados por homicidio en grado de tentativa. La querella anticipó que podría solicitar nuevas formulaciones de cargo contra otros integrantes del grupo. La víctima permanece internado en estado crítico. La justicia ordenó este martes la prisión preventiva por 60 días para los dos principales acusados de la brutal agresión que dejó a Aldo Alanís, de 40 años, internado en terapia intensiva en el Hospital Central Ramón Carrillo. Javier Domínguez, Tiago Escudero, fueron imputados por el delito de averiguación por homicidio en grado de tentativa y trasladados al Servicio Penitenciario Provincial. La medida fue dispuesta durante una audiencia en la que intervino el juez de garantía número 2, Jorge Pinto, mientras que la investigación está a cargo del fiscal Jorge Saldaño. El abogado creyente Esteban Bustos sostuvo que la detención representa un avance en la causa, aunque aclaró que el caso continúa y no descartó que otros integrantes de la patota también sean imputados.

sueldos en la provincia de San Luis, entre otras cosas, son los más bajos del país, en todos los niveles de la administración pública. Uh-huh. Hablemos de docencia, hablemos de salud, hablemos de seguridad y hablemos de justicia, que son las cuatro funciones del Estado. Tampoco se puede pedir mucho cuando se está mal pago. Uno primero tiene que pagar bien para exigir, para que las cosas mejoren para todos, no para una parte, no para un sector, que sea equilibrado y que sea equitativo, que el desarrollo sea conjunto, que no quede nadie aislado, que no quede nadie a la vera del camino, en la banquina, como si fuera algo que se desprecia y que hay que sacárselo de encima. No, todo lo contrario.

Por supuesto que, ¿qué estamos? ¿Miércoles? Dale, dale, hagamos una cosa, Maxi. Cortemos la semana hoy, directamente nos juntamos. 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

La información es del ámbito legislativo de la provincia de San Luis. El Senado aprobó la ley que obliga a los conductores alcoholizados a pagar los gastos médicos que generen por accidentes. De acuerdo a la información, el Senado de la provincia de San Luis aprobó por unanimidad la ley de recupero de prestaciones de salud, una norma que establece que los conductores que provoquen accidentes de tránsito mientras circulen alcoholizado o bajo los efectos de estupefaciente deberán reintegrar al Estado los gastos que demande la atención por el sistema público de salud. La iniciativa ya contaba con media sanción de la Cámara de Diputados. El objetivo de la ley es fortalecer las políticas de seguridad vial, promover la conducción responsable y reducir el impacto económico que este tipo de hechos genera sobre el sistema sanitario provincial.

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1: Y yo del gobierno de la provincia es preservar la mayor cantidad de maíz que se pueda, y si no se lo cosecha rápido eso se va a perder, preservar ese maíz, guardarlo en silo bolsa y bien, que quede a la espera bien del planteo judicial que han hecho el señor Ingaramo a través de los abogados que he mencionado.
2: Por lo que dice Lucio Pereira, por lo que dice también el mismo Anselmi en la declaración, nunca existió porque, a ver, tampoco se dispuso de que fuera alguien a controlar, a fiscalizar lo que estaba cosechando Anselmi. Pero no hubo silo bolsa.

Del ámbito judicial de nuestra ciudad, comenzaron a juzgar en Villa Mercedes a un hombre por abuso sexual de su pareja. También está acusado de incumplir una orden judicial. Este martes se inició el debate con los alegatos de apertura. El hecho que se investiga sucedió en septiembre del 2023. Este martes comenzó el juicio oral contra un hombre acusado por los delitos de abuso sexual con acceso carnal en perjuicio de quien era su pareja. También es juzgado por desobediencia a una orden judicial. El tribunal determinó que estaba integrado por Sandra Ehrlich, Mauro Dagata Henríquez y Cintia Martín. Como fiscal del juicio interviene Ernesto Luten y como defensores del imputado Noelia Reano y Juan Pablo Grabovi. Hoy, en la jornada de ayer, se desarrollaron los alegatos de apertura. Luten relató que el hecho ocurrió el 16 de septiembre del 2023 en perjuicio de su expareja. En ese momento, además, estaba vigente una orden de restricción en su contra. Este último se ordenó por situaciones de violencia familiar que lo implicaban y que también derivaron en una exclusión conyugal. Luego de un tiempo y debido a una situación de vulnerabilidad, según el fiscal, la víctima volvió a convivir con el acusado y fue ahí cuando se cometió el abuso sexual. Para los defensores del hombre, la prueba no ha aportado la credibilidad suficiente y negaron las dos acusaciones contra su defendido. Pidieron que se valore íntegramente la prueba sin caer en presunciones.

yo lo hablé personalmente con él. Sí, le digo, ahora que estás con el CFI, que decir que el plan maestro del agua, Claudio, vas a hacer las obras. Bueno, no, proyectadas están, dice, pero todavía vamos a ver, dice, dónde sale el financiamiento. No sé, ahora que no se roba, antes estábamos llenos de obra pública y eran los ladrones los que gobernaban. Ahora que no se roba, no hay una sola obra, ¿viste?

Del ámbito judicial de la ciudad de San Luis Capital, una mujer murió en el 2014 y tres médicos irán a juicio por la muerte de la paciente. La justicia elevó a juicio la causa por el fallecimiento de Juliet Viviana Guamán Rivera. La fiscalía pidió 2 años de prisión e inhabilitación para tres médicos acusados de homicidio culposo. De acuerdo a la información, 12 años después de la muerte de Juliet Viviana Guamón Rivera, la justicia provincial resolvió elevar a juicio la causa y sentará en el banquillo a tres médicos acusados de homicidio culposo. El fallecimiento ocurrió el 14 de noviembre del 2014, luego de una derivación de urgencia a Buenos Aires que terminó de la peor manera. Aquella mañana, mientras una ambulancia trasladaba a la paciente desde San Luis hacia el sanatorio Franchín, el tránsito porteño complicó el recorrido. A unos 40 minutos del centro de salud, la señora sufrió un paro cardiorrespiratorio. El personal médico incluso solicitó la colaboración de un policía para abrir paso entre los vehículos, pero la mujer de 47 años murió antes de llegar a destino. Su esposo, Luis Sierra, convencido de que había existido mala praxis durante la atención recibida en la Clínica Italia de la capital puntana, impulsó una denuncia que dio origen a una extensa investigación judicial que recién 12 años después llegará a juicio oral.

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1: Nunca más a los aprovechados del Estado. Nunca más funcionarios y punteros ñoquis pagados con los impuestos de toda una sociedad. Funcionarios que además se resisten a irse del Estado cuando ya su etapa de gobierno terminó. La sociedad eligió cambiar. En esto no hay opción. Se van a tener que ir.
2: Ahora el gobernador se da cuenta de que no tenemos que tener casi 6.000 funcionarios políticos en la provincia. Claro. Ahora se da cuenta. No se dio cuenta el primer día que asumió, que casi 3 años, que hay más del doble de los funcionarios, mucho más del doble. San Luis tendría que funcionar con un estado excelente de servicio al ciudadano, y es absolutamente todo lo contrario. Entra, decime, ¿la seguridad está bien?
0: Cerca de Villa Mercedes, Nueva Escocia, descarrilaron 12 vagones de un tren cargado con carbón. La emergencia ocurrió cerca de Villa Mercedes y no hubo heridos. De acuerdo a la información, 12 vagones de una formación ferroviaria perteneciente a Trenes Argentinos descarrilaron este martes alrededor de la hora 18 a unos 5 kilómetros al oeste de Nueva Escocia. El tren transportaba carbón y se desplazaba desde Mendoza a Justo Darac. Los organismos oficiales indicaron que no hubo personas heridas y que solo se registraron daños materiales tras el siniestro. En el siniestro intervinieron efectivos de la Comisaría Seccional 29 de Villa Mercedes. También trabajaron equipos y maquinarias especializadas para restablecer la circulación ferroviaria.

5 grados 8 décimas la temperatura en Villa Mercedes. El pronóstico dice que para esta jornada vamos a tener una mínima de 5 grados, una máxima de 8. El cielo va a estar mayormente nublado durante todo el día. Para la jornada de mañana jueves vamos a tener una mínima de 4 grados, una máxima de 12. Para la jornada de viernes 24 de julio, una mínima de 4, una máxima de 18. Para el fin de semana, para el día sábado 25 de julio, una mínima de 10, una máxima de 18. Y para el domingo, una mínima de 7 y una máxima de 22. El cielo va a estar parcialmente nublado durante todos estos días. Para la jornada de hoy, máxima de 8 grados.

0: Yo necesito en San Luis y en Villa Mercedes específicamente un centro de recupero de adictos. Necesito lugares de internación, centros de menores.
1: Raquel, ya es tarde. Ya la droga está instalada en la escuela primaria y secundaria.

0: 8:55. Bueno, no quiero que se vea sorprendido con lo que le vamos a mostrar ahora. Esto tiene que ver con la UPRO, la Universidad Provincial de Oficios, que tiene la provincia de San Luis, que tiene sus años acá en Villa Mercedes, que surgió como una idea y se hizo realidad de tener tantos establecimientos educativos de oficio, ¿no? Nosotros tuvimos en alguna oportunidad la Escuela de Artes y Oficios. Nosotros, de hecho, tenemos las ENET, que en alguna vez fueron ENET, después fueron EPET, y hoy son escuelas, ¿no? Por ejemplo, la ingeniero Agustín Mercado, que nos saca técnicos en electricidad, nos saca ingenieros en un montón de aspectos. De hecho, tenemos la universidad, que nos da un montón de ingenieros, ¿no?, en muchos ámbitos. Por suerte, Villa Mercedes, con UPRO, pasó a estar completa en muchos ámbitos. UPRO, que tenía peluquería, cocina, construcción en seco, cuántas cosas UPRO, ¿no? UPRO por excelencia. Desde que asumió Claudio Poggi en UPRO, en el gobierno, le cedió UPRO a un gerente general, a un comerciante, a un empresario de la educación, ¿no? Esto es Rudy Cámara. Rudy Cámara, el hombre que le junta la plata, el hombre que provee la plata de casi todo, porque la UPRO pasó a ser la caja de plata que tiene el Estado. Y ahora le voy a contar por qué. No es que yo estoy inventando. El señor Rudy Cámara hace altísimos negocios con la UPRO, de todo tipo, ¿no? De todo tipo. Bueno, vamos al comienzo. ¿Usted se acuerda de Lai cuando se va la gestión del otro? Rudy Cámara empieza a denunciar en los medios de comunicación. Ahí está Joaquín Surroca, quien fue rector. Se va diciendo, no podemos poner la UPRO a trabajar porque me bloquearon todo. Estuvo Joaquín Surroca en la radio porque automáticamente lo llamamos y le dijimos, ingeniero, ¿qué es lo que ha hecho usted? Ha arruinado la UPRO. Tenemos miles de alumnos que egresan todos los años y usted bloqueó la UPRO. No sé si está el ingeniero, el audio del ingeniero Surroca, si está, lo ponemos. ¿Qué nos contó?
1: Remontarnos nosotros, faltando ya un mes para el recambio de autoridades, nadie se puso en contacto con nosotros para decirnos, mire, nosotros somos los que vamos a ingresar como autoridades en la UPRO. No hubo absolutamente ningún tipo, digamos, de señal. Había rumores de quién podría ser el rector, pero nada oficial, entonces comenzamos nosotros. Siguen pasando los días, ya ha pasado la semana, nos íbamos acercando y dijimos, bueno, tenemos que tomar una decisión porque nadie nos está contactando. Y a partir de ahí fue que nos planteamos la necesidad. Me acuerdo, eso fue el día 7 de diciembre, fíjese, hasta ese día. Y ese día tuvimos que llamar a una escribana de acá del medio, diciéndole, mire, queremos dejar esta documentación que tiene que ver con la transición para que las nuevas autoridades tengan todas las herramientas y los elementos para poder iniciar este nuevo ciclo que se aproximaba, ¿no?
0: Bueno, de hecho, venga, gracias Maxi. Eso vino ahí nomás cuando lo llamamos al ingeniero Surroca para decirle, no, de hecho tiene un mensaje de WhatsApp, Raúl.
2: Así es, él se comunica, el señor Surroca, y le manda un WhatsApp cuando ya identifica quién va a ser el nuevo rector. Bien. Y se pone a disposición del nuevo rector, a lo cual el nuevo rector le contesta que le agradece esa comunicación.
0: Lo tenemos al WhatsApp, no tengo tiempo de pasarlo, pero está el WhatsApp.
2: Está el WhatsApp y está leído en el momento. Esa nota se hizo el 19 de diciembre del año 23.
0: ¿Nosotros?
2: Vino acá. Personalmente. Bien. El señor.
0: Bueno, ahí nomás. El 10 asumió Poggi y el 19 ya lo habíamos citado a Surroca para que nos explicara esta situación, ¿no? Porque, a ver, la UPRO para nosotros es la madre de todos los oficios, es la madre de las universidades. Recordemos que el hogar-escuela es un ámbito donde crecieron, se desarrollaron miles de niños, y creado por Perón, estos hogares escuela para albergar miles de niños que no tenían, que vivían en las lejanías y no tenían acceso al estudio, ni a la comida, ni a un montón de cosas que se hizo en la época. Bueno, cuando se empezó a desarmar para hacer la UPRO, nosotros nos quisimos morir, pero era para esto, así que gracias. Bueno, ¿qué pasó? Cámara, astuto, un tipo prolijo, un tipo muy astuto y muy prolijo, salió a decirle a todos los medios comprados que hay acá en Villa Mercedes y en San Luis que su Roca le había bloqueado el sistema. ¿Qué hizo? ¿A quién contrató? ¿Tenés la figurita? ¿A qué empresa contrata? Digo la figurita, la foto. ¿A qué empresa contrata Rudy Cámara? Te vamos a contar y te vamos a mostrar. Si lo tenés, ahí está. A Fronden de Kaizen Software Argentina, ¿sí? Eso que lo sacamos de una chica que trabajó ahí durante 6 meses. Kaizen Software Argentina. Desarrollo front-end en diferentes proyectos, en su mayoría con tecnología. Va. ¿Por qué la contrata Rudy Cámara a la Kaizen para que active todo por una cifra millonaria? Millonaria. ¿Por qué la contrata? Porque ahí estaba su cuñada. Su cuñada. La tenemos a la cuñada, la carita sola, si la tenés. Si no, me la pasás porque es su cuñada, porque es la esposa de su hermano. El Renzo Cámara, volvé a mí o buscá después, pero volvé. El Renzo Cámara, director administrativo, el que maneja la plata del Policlínico Regional Juan Domingo Perón. Familia, ahí está. Renzo Cámara con su esposa de vacaciones, la señorita Molina, ¿sí? La señorita. La contrata, mire, en esa empresa trabajaba la cuñada. La contrata Rudy Cámara, a Molina Rocío Belén, para que haga, trabaje en Kaizen, ¿no? Ahí dice, prestador, contrato de servicio, la universidad contrata, levante un poquito más. Esta es su cuñada, es decir, negocio de familia. Es la esposa de su hermano, negocio de familia. Mire, ya la UPRO dejó de ser una universidad de oficio para ser una usina de negocios para la familia Cámara. Listo. Contrata a la señorita Molina, la esposa de Renzo Cámara, y si me falta alguna cosita ahí en el comienzo, me la ayudás. ¿La tenés?
2: Sí, la tenemos ubicada la señorita.
0: No, pero agregar algo más acá estoy diciendo.
2: No, que ya quedó claro con lo que usted pasó, que el señor Surroca entregó en condiciones todo lo que tenía que ver los software que tenía la UPRO.
0: Claro.
2: Inteligente el señor Surroca, va con un escribán y certifica que todo estaba en condiciones, claro, que no era necesario
0: la contratar.
2: Aparición de Kaizen. Pero bueno,
0: como era, ahí era, pero ¿por qué? Hay un tal Ledesma que yo te pasé en un texto, Ledesma, en los textos de Scroll. Ledesma era el dueño de Kaizen y vino con sus hermanos. Los contrató a uno de docente. Cuando no tenga que poner, me pone a mí, porque yo doy la cara para lo que estoy denunciando, lo que estoy contando. Ya que Poggi dice que el gobierno no es una guarida de amigos, ni de familia, ni vagos. La contrata a su cuñada, la señora de Renzo Cámara, el director administrativo del hospital, y contrata una empresa de los hermanos Ledesma de gusto, porque estaba todo bien. Lo que pasa que ahí comenzaron los grandes negocios de Rudy Cámara, que no nos quedamos ahí. Apareció, no sé qué tenés en ese orden, la tarjeta de crédito. Recordemos que la familia Cámara es dueña de una carnicería, La Hilario. Hilario Carnicería, que está en la calle Chacabuco, casi esquina Sargento Baigorria, pegadito a una... Ah, tenés todo. No, qué quiere aumento de sueldo nuestro productor y operador. Bueno, esta carnicería es de la familia Cámara. Fíjese a quién hace un beneficio Cámara. Abajo, todos los lunes, martes y miércoles, 10% de descuento, ¿en dónde? En la carnicería Don Hilario. Y empiezan a fomentar los grandes negocios con la carnicería. Lo único que no pudimos conseguir es quién le da de comer en el comedor a los chicos de la universidad. Será Hilario también, será Hilario, porque Rudy Cámara es el cerebro de la mesa de dinero del gobierno de la provincia de San Luis. De hecho, tenés algo más de esto de los hermanitos de los brothers. ¿Los tenés a los brother cámara? Porque los brother cámara están unidos entre sí por los negocios que tienen y por las esposas y por los parientes. Están todos ahí. La plaquita que me ibas a poner, que estaba muy linda, Cámara Brother. La UPRO tiene nombre y apellido. Son los Cámara Brother. ¿Por qué? Porque ahí trabaja. La placa, ¿qué le hiciste? ¿No la tenés más? A la que ibas a empezar, que estaba muy buena. Ya aparece. En segundo aparece. Los hermanos o los brother cámara, que a su vez apareció, si encontrás, no sé dónde se metió esa foto, estaba recién ahí. Si encontrás, Maxi, que le dieron una casita, a ver, fue una, mirá, ahí podés ver plan de vivienda, mirá a quién le toca, Molino Rocío Belén. ¡No! La esposa, la cuñada de cámara, le van a dar... Ahí están, mira, los Cámara Brother. Le van a dar una... Entonces es mentira lo del sorteo. Le están dando a los amigos y a los parientes y a los funcionarios. Porque le dan... Mira, plan de vivienda Villa Mercedes, dice ahí Molina Rocío Belén. El DNI es el mismo, ¿eh? Ya lo hemos chequeado, tenemos la documentación, fuera. Así que Rocío Belén la contratan a través de Kaizen, que son los amigos y profesores en la UPRO, pero al hermanito de Trudy Cámara, el Rencito, ¿no? El Renzo Cámara, el abogado, ¿hay algo del abogado? ¿Hay alguna cosita? Ahí está su esposa que le dieron una casita. Le dieron una... Poneme a mí cuando hablo de estas cosas. Ahí está. Me recibí de abogado, dice Cámara. Pedile algo más que él te lo busca, no te hagas problema. Ahí está. Ante las noticias circuladas, dice, de público conocimiento, el gobernador de la provincia Poggi, dice, continuaré al frente de la dirección administrativa provisoriamente. Todo queda en familia y en amigos. ¿Se acuerda, Poggi? El gobierno no es una guarida de amigos y el nepotismo por excelencia. Después te contaré cómo la Muñiz puso los cuatro hijos, te contaré cómo la jefa de la penitenciaría puso al marido, al hijo, a la hija, a todos a trabajar. Después te contaré eso. Ahora te voy a hablar de la UPRO. De la UPRO, que antes hablábamos de la UPRO como universidad de oficio y ahora de grandes negociados. No se quedó tranquilo Cámara ahí. ¿Y a quién trajo Cámara a la UPRO? A la Oficina de Ética y Control de Gestión. Ahí con su socio Ricardo André Basla manejaban todo. ¿Y por qué le voy a decir su socio? ¿Lo tenés al crápula de Basla que está ligado íntimamente con el caburé? Bueno, Don Basla, ahí está, Don Basla con dos testas. Le daban clase de ética a los alumnos en la escuela. Estos dos, pero ponemelo solo, sácamelo a testa, porque testa más allá que no le paga a los trabajadores, no me lo pongas con el sucio del Basla. Ponemelo a Baslita solo, ¿eh? Con el maíz, con lo que vos quieras, ponemelo. Ricardo André Basla se instaló, si fíjate si me lo ubicás en otro lado, bueno, ahora está en tribunales, el dueño de la ética está acusado, déjalo ahí. Ricardo André Basla se instaló con la Oficina de Ética en la UPRO, y ahí, ¿qué manejaban? Adivina, adivinador, ¿qué manejaba el crápula este que se inventó la ética para controlar y no ser iguales a los otros y fueron peores? ¿Qué inventó Basla? ¿Y por qué digo que es socio de Cámara? Porque ahí vino, epa, che, apareció, ¿hay alguna fotito de ella, de epa, che? Digo, ¿qué apareció? La epa 10, no era la epa, che. La epa 10, el gran negocio de Rudy Cámara, junto con su socio Basla. ¿Por qué le digo Basla? Porque hubo una auditoría, se hizo una auditoría en la EPA, en la empresa. A ver, ¿la tenés? ¿Qué tenés? ¿La resolución cuando se conforma una fundación? Dale. ¿Qué le ayuda a Basla a hacer a cámara una fundación? ¿Para qué? Para que tome la EPA, porque era el gran negocio. En la EPA primero estuvo mi querido Jorge Rosales, una excelente persona, un excelente docente, un excelente director. La EPA estaba dirigida, porque la EPA es una escuela autogestionada, la manejaba el señor Rosales. Entre Basla, Cámara y una bandita que había ahí, lo sacaron a Rosales por problemas psiquiátricos. Y se conformó, primero, dame, ahí está, a ver, el 19 de septiembre del 20, recién ahí se conformó. Esta es la resolución. Vista las actuaciones sobrantes, mire cómo se llama la fundación. La Asociación Civil Educacional Knowledge Innovation. ¿A qué no saben de quién sería esta? ¿De quién sería esta? Ay, ay, ay, ay. Esta asociación. De él. De Rudy Cámara. Basla, que había recibido un montón de denuncias de lo que pasaba en la EPA, nunca investigó nada porque era su socio. Le ayudó a que él tuviera esa asociación y se hiciera cargo, ¿sí? Graves denuncias sobre los desmanejos, preocupación por malos manejos, los docentes dicen que hay malos tratos. Sácalo un poquito al título. Discrecional de fondo, ahí está, en noviembre. Aumento para los directivos. Apuntan al rector de la UPRO, Rudy Cámara, quien puso a sus allegados al mando. Porque, a ver. Cámara, ¿tenés el organigrama? ¿Lo tenés al organigrama? ¿Te acordás de esa cantidad de mensajes? Este chico, que es un hábil, es un mercader de la educación, usó la UPRO para que sea la caja más importante de plata del gobierno de la provincia. ¿Por qué? Porque ahora te doy esto. Identificación oficial. Razón social. Educacional, Knowledge Innovation, Quit, Legajo, Personería, Domicilio, Costanera. Mire quién es el presidente. Sebastián Leguizamón. ¿Quién es Raúl Delay, Sebastián Leguizamón? Dame un cacho ahí, párate ahí.
2: Es el tesorero de la UPRO.
0: El tesorero de la UPRO, que maneja ¿cuántos miles de millones?
2: La UPRO tiene un presupuesto de 16 mil millones de pesos al año.
0: ¿Y la EPA?
2: Y la EPA tiene un presupuesto de 4.800 millones al año.
0: ¿Cuánta plata maneja Sebastián Leguizamón?
2: Aproximadamente 21.000 millones de pesos al año.
0: Ay, ay. No, esos mil se los dieron al comienzo. ¿No tenés? Fíjese.
2: Porque
0: hay otro, debes tener otro decreto que le dan los 4.000.
2: Claro, millones. Porque a él en el decreto de este año le dieron... Abonado en junio,
0: sí.
2: Le dieron para julio, agosto y septiembre 1.200 millones de pesos.
0: Ahí está, lo que acaba de poner. Para tres meses.
2: Para tres meses.
0: Pero ya tiene un presupuesto de 4.000 millones.
2: Claro, porque lo trasladamos a los cuatro trimestres y tenemos 4.800
0: millones. Podés ponerme los 1.000 millones ahora. Esa plata que vas a ver ahí de la EPA que le dieron a Rudy Cámara, de 1.200 millones, creo que ahí está. 1.223, Asociación Civil, para la EPA 10. Es por tres meses, pero ya después te vamos a mostrar, después buscame en el decreto los 4.000. ¿Está el decreto de los 4.000 millones?
2: Está en el cálculo trimestral.
0: Bien.
2: Trimestralmente 1.200 en
0: comparación. No, pero yo lo mandé a los 4.000 millones. Claro. Mandé el boletín. Volví al organigrama.
2: No
0: confundamos a la gente. Vamos despacito, porque tenemos toda la mañana para esto, ¿no? La asociación fue seleccionada, pase, esto data del, mire, 2024 al 2025, La dirección designó a normalizadores Enzo Nicolás Belsunce, amigo de Rudy, Gustavo Ariel Lucero, amigo de Rudy, La nueva gestión estatal, a pesar de la normalización, los fondos presupuestarios son 164 millones en el 2026, 187, 351 mil. Mentiras, porque el decreto que identifica como presidente a Sebastián Leguizamón ya está en los 4 mil millones de pesos, ¿sí? Bueno, chao, sácame eso. ¿Por qué hacen todo este organigrama? Amigo de Rudy, Gustavo Ariel Lucero, amigo de Rudy, La nueva gestión estatal, a pesar de la normalización, los fondos presupuestarios son 164 millones en el 2026, 187, 351 mil. Mentiras. Porque el decreto que identifica como presidente a Sebastián

0: de Claudio Poggi. ¿Sí? Están entrelazados, sácamelos porque vamos a tener algunos problemitas. Esa gente manejaba la UPRO. Era un funcionario de Claudio Poggi, una amiga, entre comillas, de Claudio Poggi, que le ha costado problemas con su relación con su esposa, por eso lo corren. No porque faltaban 300 millones. ¿Quién lo corre a todo esto? Ahí está. Este con esta cara, con esta carita de yo no fui, es el cerebro que corrió a Rosales, que corrió a los Gregorio, que corrió a los Nisset y puso a quién. Dame ahí, te mandé un cronograma, la esposa de cámara, directora de la escuela primaria. Te he mandado unos mensajitos, si los tenés por ahí, a la señora Guerrero, a la amiga de Guerrero, a los Pecorari, a los Ferri. Si no me lo podés pasar así, dame los scroll de, porque está el nombrado directora general, la señora de Rudy Cámara. Tiene una ñoqui en inglés, que es la señora de un tal Pecorari. ¿Quién es Pecorari? Ya te voy a contar. Bueno, dice acá, hola, soy profe de la EPO, te paso a explicar, es la segunda vez que la escuela está intervenida, pero siempre está cámara manejando los dineros. Es la segunda vez que está intervenida, un manoseo tremendo, esta gente nueva que entró, no tiene ni idea, era parte del manejo del dinero, no están capacitados, todos los amigos del director de la UPRO no son docentes, pa, pa, pa, gente que entró con problemas de denuncia de otras escuelas, Fabiana Lobo, Erika Calderón, directora de nivel secundario, Roxana Guerrero, directora del nivel inicial, esposa de Rudy, director de la UPRO, que hace un par de meses fue escrachado. Los integrantes de la nueva comisión, ahí te los doy, mirá. Leguizamón Sebastián, contador de la UPO, presidente. Martín Franco, tesorero, primo de Rudy Cámara. Lucero Gabriela, gabinete de la UPRO. Carolina Ferre, amiga de la esposa de Cámara. Mastro Pascua, amiga personal de Roxana. Roxana, la directora del nivel inicial. Bárbara Frejeiro, del gabinete de UPRO. Y estaba de maestranza UPRO, Pablo Price, amigo de la esposa de Rudy Cámara. La nueva directora, Carolina Ferre, ingeniera, amiga de Roxana Cámara, de Roxana Guerrero. Usaron a Mariela para sacar a Jorge y luego meterse ellos. Política corrupta, lo dice una docente que está documentado, ¿no? Está documentado. Pero él se ríe. ¿Por qué él se ríe? Porque es un cínico. Porque es un cínico. Es un buen comerciante. Es un buen mercader. De hecho, puso la carnicería de su familia para los descuentos de la UPRO. Imagínate. Un chanta. Un tipo que sabe hacer. Por eso lo defiende Claudio Poggi. Porque es el mejor negociador que tiene. Es el que más plata le provee al Estado. UPRO. Maneja 20 mil millones de pesos. Pero es el que más plata le genera. ¿Hay algún otro negocito? La Caixen. Con los tres hermanos o dos hermanos Ledesma, que son donde trabajaba la cuñada de él, y le dio esta gran mentira de que no funcionaba la...
1: los softwares de lo que era la UPRO. Que lo desmiente en el final del 23 el ingeniero Surroca, que fue con una escribana para certificar que todo estaba en condiciones de las computadoras.
0: Bien, entre tantos mensajitos que no he visto todavía un scroll de nada, entre tantos mensajitos te mandé un... Rudy Cámara, el carnicero, le dicen. Como es el dueño de la carnicería, a él le han puesto el carnicero de la educación mercedina. Rudy Cámara está un tal... fíjate, tenés que corregirme los mensajes de la gente. Pecorari, ¿te suena?
1: Me suena.
0: Pecorari trabaja en la UPRO. Lo mandé al mensajito. Pecorari trabaja en la UPRO. ¿Quién es Pecorari? No sabemos. No me suena en Villa Mercedes. Pecorari trabaja en UPRO, cobra sueldo de UPRO y te debo haber mandado que es monotributista. ¿Te mandé el monotributo en foto de Pecorari? Estaba por ahí. En categoría A, porque presta servicio de transporte a la UPRO.
1: Sí.
0: A ver, contame.
1: Sí, similar a la situación de Cardini.
0: No, olvídate, estamos con Pecorari. Está bien. Pecorari prestas, estamos hablando de los negocios que tiene la UPRO. Pecorari, que su señor, dicen que es ñoqui de la UPRO, la señora, pero tiene una academia de inglés.

0: inglés.
1: Inglés. Acá en Villa Mercedes, ahí por la San Juan y la Mitre, por ahí. Todos negocian con la UPRO, no te hagas problema. Pecorari es empleado de UPRO y presta servicios a la UPRO. Es docente y pone algunas autitos. Pero eso no es solo. Rudy Cámara, pero si no me van a poner la documentación que yo tengo, poco me sirve a mí. No salió lo de Pecorari. Bien. ¿Tendrá lo de Nico Cardini? Bueno. Nico Cardini es un joven empresario de Villa Mercedes que es el dueño de los terrenos donde está una empresa que vende hierro en la esquina de Asia y 25 de Mayo, ¿sí? No recuerdo bien el nombre de la empresa.
0: Steel.
1: Steel. Bueno, acompáñeme usted cuando...
0: Steel.
1: Bueno, Steel. Steel y otro negocio. Y hay una un negocio de autos, una agencia de autos, ¿no? ¿Tenés las camionetas? ¿Tenés alguna de las camionetas que contrata Rudy? Porque Rudy Cámara contrata camionetas para manejarse los funcionarios. Mire, esta camioneta es una Amarok, es patente A, nada más, déjala ahí, es 2026, es cero kilómetro. Si usted hace zoom al redondel ese, tiene los nylon en cero, dice Cuyo Automotores. ¿Quién es Cuyo Automotores? Una agencia que está instalada en los terrenos de Nico Cardini, empleado de la UPRO, pero dueño de esta empresa que le alquila. ¿Qué relación tiene Nico Cardini para que Cámara, por cifras millonarias, le alquile las Amarok 0 kilómetro a la agencia donde no es el dueño Nico Cardini, sino que es el propietario del local y los terrenos? ¿Por qué Rudy Cámara alquila camioneta 0 kilómetro para manejarse ellos? Ponelos si son los autores de la UPRO. Ponele. ¿Por qué este señor alquila camioneta 0 kilómetros para ellos manejarse? Porque no solamente, ahí tenía la sociedad con Basla. Basla era el que autorizaba los vales de nafta. Por él pasaba. Entonces, andan gratis todos los jerarcas de la UPRO con nuestra plata. Y no era que había autoridad, no era que no había más pariente, no era que no había más amiguismo, porque el Nico Cardini era compañero de la facultad de Rudy. Y Rudy le dice, venite a la UPRO que te voy a dar un sueldito. Nico Cardini es multimillonario, no le hace falta el cargo de la UPRO, pero es un chico ambicioso, porque ese cargo se lo podrían dar a otro. Bueno, él metió, digo por el amiguismo del que hablaba Poggi. ¿Otro negocito tenés el papelito?
0: Sí, los negocios siguen creciendo a partir de las contrataciones y las incorporaciones de amistades y familiares dentro de la UPO que siguen haciendo los negocios con...
1: Bien,
0: con
1: bueno, otros negocios que le conocemos. A ver, nombrame todo lo que hemos estado estudiando hace 3 días y un mes que venimos estudiando todos los negocios que tiene Cámara. Relacionalos.
0: Y relacionado fundamentalmente es el que tiene con la EPA, donde existe una gran cantidad de dinero manejado por la misma persona.
1: Sí, rapidito señor, porque tengo otra.
0: El señor Leguizamón es el está a cargo de los presupuestos y el tesorero de la UPRO y también es el presidente de la Asociación Civil Innovation, por el cual, por él, pasan la determinación del manejo de la EPA.
1: Bien.
0: Y a su vez, el tema de las cuestiones familiares. Usted recién leyó la composición de lo que es el nuevo organigrama o la nueva composición de la de la asociación que maneja la EPA. Son todos familiares y amigos. Otra de las cosas es que la EPA en diciembre del 25 llevó adelante con un presupuesto de 35 millones de pesos remodelaciones y arreglos dentro de la EPA. Se decía que eran que se habían hecho 5 contrataciones a 5 empresas. Y en realidad esa obra la lleva adelante el señor Price, sí, que es que trabaja dentro de lo que bien es la UPRO, y la llevó adelante personal de la UPRO.
1: Dame un no segundo. Hubo una contratación. Quiero decirle a la persona que dice que Pecorari es una... No. Nadie habla de que Pecorari es corrupto. Pecorari tiene 2 ingresos. El de profesor y el de monotributista. Esos son negocios. Bien. No, nadie dice que es deshonesto. Acá no estamos hablando de deshonestidad. Estamos hablando que Claudio Poggi dijo que se terminaba el amiguismo y los vagos, y que no era el gobierno la guarida de amigos y gente que no trabajaba. No estamos hablando de deshonestidad. Estamos hablando de la falta de palabra del gobernador de la provincia. Y estamos hablando que en Rudy Cámara encontró el tipo que le hace funcionar la plata de la máquina. La máquina de hacer plata, que es la UPRO. La máquina de hacer plata es la UPRO. Pero fíjese lo que encontramos, que no sé si lo tenés ahí. Termina con lo sí, tuyo.
0: Cuando se hicieron los arreglos a finales del 25, principio del 26, no se llamó licitación, solamente se buscó nada en el señor Price, que trabaja en la UPRO, la persona de adelante con los arreglos. Pintura, mampostería, colocación de ventiladores de techo, hecho por trabajadores de la UPRO. No se hizo una licitación, no se buscaron precios, y más allá de los dineros que tiene presupuestado, como por ejemplo estos 1.200 millones por 3 meses, en ese momento, diciembre del 25, recibieron 35 millones extra para hacer esta reforma.
1: Claro.
0: Todo sigue siendo
1: de la asociación civil.
0: Civil y personal de la UPRO. 35 millones costó esos arreglos que hicieron a finales del 25 y principios bien del 26.
1: Acá tengo la ARCA, la constancia del régimen simplificado para pequeños contribuyentes, y Pecorari Cristian Darío es el categoría A, locaciones de servicio. La actividad que hace es servicio de transporte de automotores pasajeros. ¿Sí? A la UPRO. Y es profesor también.
0: Es profesor con...
1: Con sueldo.
0: Y por otro lado,
1: Presta servicio.
0: Que también tiene la particularidad, la UPRO, de que tiene 2 sistemas para lo que es... serían 2 sistemas de pagos. Uh-huh. 2 sistemas de
1: liquidación. No, eso déjamelo que lo voy a documentar. No, está documentado. Pero seguí con los negocios de la EPA y con el hermano. Porque él, ¿a quién contrata para manejar la Kaizen? Para trabajar ahí en el software.
0: Cuando Joaquín Surroca le da la llave, que lo explica claramente aquí cuando nos visita en diciembre del 23, él deja claro y lo hace constar. Y
1: ¿lo tenés al contrato cuando la contrata la señorita? Sí, ya lo pasaste.
0: Lo hace contar claramente de que todo estaba en condiciones, y dice, no sé por qué lo dice Surroca, de que está todo mal, porque quieren acusar de que todo venía mal de la gestión anterior. Por eso es que era válida la documentación en escribano que hace Joaquín Surroca. Bien. Por eso que es innecesaria la aparición de Kaizen. Es innecesaria, porque si se hubiera puesto en contacto
1: el
0: señor...
1: Era un negocio.
0: Cámara, con el señor tenía las llaves.
1: Lo que pasa es que Kaizen era el negocio. Para los hermanos Ledesma, para Judy Cámara, para Enzo Cámara. No se olvide que Enzo dice que era un abogado como...
0: Constitucionalista.
1: Le acabo de enviar un mensaje, quiero que lo ponga como... Si lo puede poner como foto, mejor. Y esto tiene que ver con lo que acaba de contar mi compañero, ¿no? La UPRO tiene un sistema paralelo de expediente, ¿sí? Esto es un mensaje que yo recibí. Uno para mañana, me dicen. Yo todas las mañanas tengo uno, documentado, obviamente. Mire, una para mañana. ¿Por qué UPRO tiene paralelos, sistema paralelo de expediente, Tramix para algunas cosas y CGU, sistema de gestión UPRO para el manejo de expediente de pago para ciertos proveedores? Dígame.
0: A ver, entendamos de que, a ver, toda una serie de facturación va por el sistema tradicional, sí, el famoso Tramix.
1: Sí.
0: El tema es, Ese otro sistema.
1: Perdón, voy a aclarar. Pecorari es secretario general de UPRO, no es docente, es secretario general de UPRO.
0: Directivo.
1: Es un directivo.
0: ¿Por qué le tiene?
1: Es que esto, quiero decirle que es peor que el caburé. Digo, por los capítulos que hay que... Con otras cuestiones penales, pero lo de UPRO, esta máquina de hacer plata, no es la Casa de la Moneda, es la UPRO. Fíjese los millones que manejan.
0: Claro.
1: Fíjese que la asociación de cámara la maneja el contador de la UPRO.
0: El tesorero
1: de la UPRO. Y el tesorero de la asociación es el primo hermano de cámara. Sí, te escucho.
0: Y lo que sí me preocupa, me llamó la atención, esto que acaba de plantear usted en estos mensajes de dos sistemas de pago.
1: De pago.
0: Uno, el trámite habitual, y uno se imagina los gastos permanentes
1: todo.
0: Que puede tener diariamente.
1: La transparencia.
0: Claro. Pero por otro lado, otro sistema de pago para lo que se pueden denominar los grandes
1: proveedores. Como si en la justicia está el trámite para los expedientes de los hechos y el trámite para las coimas del juez. Una cosa así. Y otro sistema que entra otra platita. No vamos a decir la coima. Otra platita.
0: Otra plata.
1: Vamos a sacar la palabra coima. La otra... Sería una cosa así. ¿Para qué cámara quiere dos sistemas de facturación? Esto es facturación. ¿Para qué? ¿Para qué?
0: Pregunto. A lo mejor lo de trámite lo puedo ver. En cambio lo otro...
1: Es eje uno.
0: No se puede ver.
1: Es seguridad total. Es seguro que no te vas a enterar. Seguro que no te vas a enterar. Esta es la parte uno de la UPRO. Quiero contarles por qué yo lo asocié a Ricardo André Vaz la cámara. Porque cuando Darío Oviedo Helfenberger, ¿lo ubica? ¿Lo ubica Darío Oviedo Helfenberger? Sácame el impresentable este. ¿Lo ubica? Bueno. Cuando Darío Oviedo Helfenberger hace una auditoría a un par de cuestiones allegadas a la UPRO, precisamente lo que yo te estoy contando, era mayo-abril del 2023, ¿sí? 2023. Porque no nos olvidemos que Darío Oviedo era la legalidad, Basla era la técnica, era la ética, y Darío Oviedo era la legalidad. Y viene y le dice a Basla, che, mirá, la UPRO está toda salpicadita de algunas cuestiones. Vamos a tener que hacer una auditoría. Y Basla le contestó, no. Rudy Cámara tiene rango ministerial. Estamos en plena campaña de elecciones. Rudy Cámara no se toca. ¿Y lo echó? No lo echó por el caburé. No. Lo del caburé pasó, ¿cuánto? Después de que salió la denuncia pública, él le metió, lo echó.
0: Al año y pico.
1: Al año y pico, así que nada que ver. Del caburé, mentira. Por eso, es todo, hay como una, ay, no quiero decir banda, no, una asociación. En la Knowledge Innovation.
0: Hablando de esa innovation,
1: sí.
0: Y acaba usted de citar el tema de la auditoría, A la Secretaría de Ética y Control de Gestión, también la gente y los docentes de la EPA le piden al señor Basla
1: ¿no hay por ahí eso?
0: una auditoría.
1: Sí. Da la respuesta de Basla.
0: Y Basla contesta. Efectivamente,
1: bien.
0: Basla contesta que les dice, sí, no hay ningún problema.
1: Me voy a hacer cargo.
0: Me voy a hacer cargo. Voy a hacer la auditoría.
1: Lo denuncian por corrupción. Acá está. A la presidenta de la asociación, mira, Secretaría de Ética y Control de Gestión. El 26 de enero del 2026, que todavía Basla andaba en la cornisa. La asociación, acompañando tu aprendizaje, licenciada Raquel Schaester, presente. Dice, tengo el agrado de dirigirme a usted a los fines de poner en su conocimiento que la Secretaría de Estado a mi cargo tomó inmediata intervención luego de la primigenia presentación realizada en relación a la Escuela Pública Autogestionada número 10, maestro escultor Vicente Lucero, disponiendo que las competencias de la Secretaría de Ética y Control y empresa decreto respecto de la Dirección de Auditoría y Control señala a establecer las normas de autoría contable interna en base a las siguientes pautas: conocimiento, contribuir, en consecuencia toda la información correspondiente a la referida auditoría. ¿Sin otro motivo salió a usted? Mentira. Ricardo Juan André Basla, control de gestión.
0: Ahí les contesté diciéndole sí.
1: No tenés el pedido de los docentes, ¿no? Que yo te lo había dado el mensaje.
0: Claro, ahí le dice, sí, la secretaría se va a hacer cargo y va a hacer la auditoría correspondiente.
1: Cosa que no hizo.
0: Cosa que no hizo y cosa que ya algunos docentes...
1: ¿Lo tenés?
0: Y ya que algunos docentes ya venían diciendo y desconfiando de esa auditoría.
1: A ver,
0: auditoría.
1: Comprendí un breve... No, esta es la historia. No, es un mensaje.
0: Algunos docentes ya, a partir de esa... de ese pedido
1: sí.
0: de auditoría que le hacen a la Secretaría de Ética y Control de Gestión, ya esa respuesta fue en enero del 26. Ya en diciembre, un poquito antes de esa respuesta, ya algunos docentes desconfiaban de la posibilidad de que esa auditoría que llevaría adelante Ricardo Andrés Basla podría llegar a buenos términos. Porque sentían y tenían... que creo que lo tiene usted también ahí en un mensaje, que el señor Leguizamón ya venía trasladándole a los docentes como que, muchachos, el pedido de auditoría que ustedes están haciendo no va a prosperar. El pedido de auditoría ese que ustedes están pidiendo con mi amigo Ricardo André, eso va a pasar un poco
1: claro.
0: La historia. Sí, eso sí. ya se los venían transmitiendo indirectamente. El señor Leguizamón, en diciembre del 25, a los pocos días sale la respuesta de Balda diciéndole quédense tranquilo, la auditoría se va a hacer en los términos, obviamente, donde tiene que actuar la Secretaría de Ética y Control de Gestión. Estamos hablando en enero del 26, Balda ya metido por todos lados en la gravísima situación que se planteaba con el tema del Caburé. Por eso el tema de tanto la EPA como la UPRO tuvieron pedidos y necesidades de auditoría.
1: Sí, sí, sí.
0: Porque son necesidades y pedidos. El tema es que ninguna de las dos situaciones ya se vislumbró que pudieran llegar a tener una buena resolución.
1: Bien.
0: Tanto la que sucedió previo a las elecciones del 25 en la UPRO y también las previas que hubo en la EPA. En los dos lugares, pedido auditoría. En los dos lugares, Ricardo André Basla, una persona que la justicia lo tiene apuntado e imputado por delitos graves que tienen que ver con la administración de justicia. Por eso es que en los dos lugares... pedido auditoría.
1: Mira, no sé si te acabo de mandar una foto y ya está, te pedí que a los 10 me marcaras, me sacaras del aire. Fíjate ahí, dice, solicita intervención de la correcta de nuestra consideración. Están pidiendo la intervención ahí al fin de reglamentar. Todo esto se lo mandaron a Basla. Basla tenemos toda la documentación que le mandaron de la corrupción de la EPA a Basla, y Basla miró para otro lado. Era su socio. Eso digo que era su socio, porque no hizo nada porque se descubrieran los desmanes que había en la EPA. Se perdieron 300 millones de pesos, claro. O se habrían perdido, porque encima acá no accedía a la información pública. Bueno, estos señores, ¿esto tiene para parte 2?
0: Tiene parte 2, parte 3, porque tiene muchísimo.
1: Tiene muchísimo. Rudy Cámara. Vos y tu hermano que tienen el poder de todos los poderes, porque Renzo Cámara, el hermano de Rudy Cámara, a cuya esposa beneficiada con la casita, este señor, Renzo Cámara, administrador, director, el que maneja la plata del hospital, ¿sabe lo que hizo? ¿Sabe lo que hizo Raúl Delay? Le prohibió o le habría prohibido a las nutricionistas, dame a mí, a las nutricionistas del hospital darles un alimento para los enfermos de cáncer y todas las personas que tienen problemas de alimentación, son unos tarros que vienen alimentos para levantarlos, sobre todo a las personas que tienen cáncer, que se les dé ese alimento. Las nutricionistas. Desesperadas porque no pueden entregar esos alimentos. Estos dos, los Camera Brother, son los que manejan la máquina de hacer plata que se llama UPRO. Y digo dos porque el señor tiene su esposa, o la tuvo, la tiene y la tendrá. Y además ahora le dieron una casa. ¿Cuántos de ustedes estarán esperando una casita, no? ¿Cuántos de ustedes le mandarán la cartita al gobernador? ¿Cuántos? ¿Cuántos de ustedes? Hace años que están anotados y llevan los papeles. ¿Cómo era, Claudio? ¿Me recordás cómo era que este gobierno iba a ser distinto? ¿Que íbamos a cambiar? ¿Cómo eran tus nunca más? ¿Lo tenés?
2: Nunca más el acomodo por encima del mérito. Nunca más. El Estado no es una guarida de amigos. Vamos a recuperar el mérito. El mérito nace de la cultura del esfuerzo. No más amiguismo ni acomodos. Nunca más.

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0: 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No los vamos a tener. 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
1: 10 de la mañana con un minuto. 5 grados, 8 décimas la temperatura en Villa Mercedes, cubierto con neblina. Así está nuestro cielo. La máxima para hoy es de 8 grados.

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Ah, pero Raquel se llena la boca hablando mal de la otra gestión. Dice que había derroche. Ja, ja, ja, impresentables. Dice acá, gracias.

Hola Raquel, espero que tengas una buena jornada. Te mando un abrazo. No puedo creer lo que acabo de escuchar, dice Viviana. Gracias. Gracias, Viviana. Siempre.

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1: Entonces, yo comprendo perfectamente, pero estamos en la Argentina y los sueldos de San Luis están por encima de la media nacional. Repito, los sueldos. Todos los empleados públicos de San Luis están por encima del promedio de las provincias argentinas.
2: Los sueldos en la provincia de San Luis, entre otras cosas, son los más bajos del país, en todos los niveles de la administración pública. Uh-huh. Hablemos de docencia, hablemos de salud, hablemos de seguridad y hablemos de justicia, que son las cuatro funciones del Estado. Tampoco se puede pedir mucho cuando se está mal pago. Uno primero tiene que pagar bien para exigir, para que las cosas mejoren para todos, no para una parte, no para un sector, que sea equilibrado y que sea equitativo, que el desarrollo sea conjunto, que no quede nadie aislado, que no quede nadie a la vera del camino, en la banquina, como si fuera algo que se desprecia y que hay que sacárselo de encima. No, todo lo contrario.
3: Muchos mensajes, Raúl, de la gente, ¿no? Que llegan y que, bueno, que no se sorprendan, porque es exactamente lo mismo o peor todavía, porque llegaste al gobierno con una campaña terrorífica de corrupción, de todo, de amiguismo, de derroche, de todo. Llegaste así al gobierno, que vas a cambiar todo eso. Pero esto es la punta del iceberg. Cuando yo les muestre las familias completas que hay, las viviendas que le dan a los amigos, cuando hay gente como el Pampita, que hace 3, 4 años que está anotado en vivienda, vos, Maxi, que sos una familia de 4 y vivís de prestado porque no tenés un techo donde estar, que te has anotado un millón de veces. Familias con chicos discapacitados. Mientras tanto hay casas abandonadas, ya te vamos a dar el listado de los amigos y de los parientes de Claudio Poggi que les van a dar una casa. ¿Para qué? Si viven en mansiones. ¿Vos crees que a Renzo Cámara le hace falta que a su esposa le den una casa?
0: No.
3: ¿O a su novia?
0: No, estoy seguro que no. Estoy seguro que no, y después también tiene que estar en vos cuando te anotaste en una casa.
3: Claro.
0: A ver, ¿querés una casa? Estás en perfectas condiciones económicas de comprarte un terreno como el que te guste, en la zona que te guste, y construir tu casa de acuerdo a tus gustos, tus necesidades, tu proyección de crecer. Entonces, da un pasito al costado y permití que otra gente que se inscriba.
3: Hola, Tete. Yo conozco a Cristian Pecorari. En la fábrica era una eminencia. Laburar con él como compañero y como referente. Si tiene, es porque se la ganó laburando en ley y desde hace años. Gnocchi es el cámara, su hermano, su familia y sus amigos. Toda la vida fue un cara dura. ¿Qué podés esperar de esas personas? ¡Vasla! Todavía tiene el juicio del ferrocarril. Está esperando cobrar todavía, pero mi abuelo murió hace 14 años. Saludos, amiga. La UPRO es la FIFA. En Sure se llama. Vitaminas son. Hablando, me aclara. Ah, la UPRO FIFA. Bueno, lo único que he denunciado hoy, ahora y por ahora, es el entramado de amigos, familias, ¿qué hay? Sí, a un tipo amigo le doy un cargo y al amigo de mi amigo le alquilo los 0 kilómetros. Ustedes, ya les voy a averiguar, porque no podemos acceder a la... ¿Cuánto pagan por 3 Amarok? ¿Cuánto pagan por 3 Amarok que alquilan todos los días?
0: Y me acuerdo la frase de ayer, terminó el mundial.
3: Claro.
0: Empieza la campaña.
3: Empieza la campaña. Bueno, nos va a costar carita, ¿eh? La campaña nos va a salir carita.
0: Y Vasla, ya que estamos los últimos días o el post-mundial, Vasla paró la pelota con las auditorías. Tanto en lo que era la UPRO como en la EPA, parame la pelota, teneme la pelota ahí quieta. Por supuesto que Bala, después la justicia le termina demostrando las características éticas y de gestión que tenía Ricardo André Bala.
3: Bueno, acá me dicen, bueno, Raquel, buenísimo el streaming, felicitaciones, muy, muy bueno. Le han quedado pendientes algunas cositas, Raquel, ¿no? Sí, sí, esto es como el caburé. Dice, nunca se supo por qué estuvo una funcionaria que era contadora, Roxana Mercado, estaba en auditorías y estuvo instalada en la UPRO. Roxana Mercado es una de las personas que se tuvo que ir por el acoso de violencia de género que Bala le sometía. Dice, le costaba hacer la auditoría, dice, no la podía hacer. No le daban información, era tremenda. Cuando se supo el resultado de la contadora, la echaron. ¿Sí? No, déjemelo, amigo. No es que me quedé corta, no quería hacerlo tan largo. La parte 2 de la UPRO, ahí te vas a enterar otro par de cositas. Le dije a Rudy, más allá de lo burlesco que es él con sus acciones, que yo termino con el caburé y sigo con la UPRO. En realidad sigo con él. La UPRO la amamos. La UPRO la amamos. Así que yo voy a seguir con la UPRO. Y me quedan otras instituciones. Pero no los vamos a alertar porque van a empezar a quemar papeles. Y no quiero que quemen porque no se puede andar quemando papeles por ahí. Bueno, le agradezco mucho acá. Acá me pasan el presupuesto. En la hoja 8, programa 16, el aporte a universidades, la UPRO recibe 15.979.170 pesitos.
0: Presupuesto 2026, vamos a ver a partir del 1 de agosto cuál va a ser el presupuesto 2027, que ese es el presupuesto fuerte para el año que viene, que tenemos, como diría el señor Cámara, empiezan las elecciones.
3: Bien, sí, empiezan las elecciones y empieza el gastadero, ¿no? Buen día, Raquel hermosa.
0: Raquel hermosa.
3: ¿Cómo estás, amiga, hermosa amiga? ¿Cómo estás? Todavía te estoy esperando que me lleves, que te animes a hacer un trekking conmigo.
0: ¡Epa! Hay un desafío.
3: ¿Por qué animes? ¿Qué voy a ir con el Goat? ¡Ah!
0: Hay un desafío.
3: El Goat. Dice, te comento que te escucho atentamente. Y lo sinvergüenza de estos tipos. Los cámara con H, ¿serían los Menem del gobierno nacional? Más o menos. Y si te cuento que ya tendrían empresas mineras en Salta, que estarían a cargo de un tal Ledesma, que tendría la seguridad de muchísimas empresas en el Parque Industrial Provincial. Y si te cuento que le hacen los sistemas a la UPRO, o sea, podemos seguir hablando de varios apellidos, Tete, relacionados al poder. Y si te cuento de los negocios inmobiliarios, en donde los de la casta son grandes inversores de vastos terrenos y el empresario inmobiliario ni siquiera estaría inscripto en nuestra ciudad, y sin decir que ya tuvo varios problemas legales por índole sexual, y así podríamos seguir hablando, Raquel. En síntesis, esta banda de forajidos entraron a chorear, ¿o me equivoco? Yo sabía que esto iba a pasar. La princesa pregunta, ¿no me querrán adoptar los cámaras?
0: La adoptan y pasa derecho a la UPRO.
3: Y en su tiempo bueno, libre pasa derecho a la UPRO. De hecho, yo tuve una amiga que estuvo... mi amiga estuvo su hijo muy enfermo con el pane. Su hijo se había contagiado y le había agarrado una... ¡Ay, la puerta, por favor! Y le había agarrado una gastroenteritis severa a raíz de ¿cómo se llama? De las diarreas que tuvo. Había comido un sándwich en la escuela proveído por el pane. Y bueno, mi amiga tuvo internado su chico unos 10 días y yo la llamé y ella salió al aire para contarme lo que le significaba tener el hijo internado y de haberle dañado todo el sistema estomacal, ¿no? Porque el chico quedó resensible. Y bueno, automáticamente la llamó cámara y le dijo, compañera, ¿cómo va a andar en las radios? contando eso, ¿por qué no vino y me contó a mí? ¿Y cómo le voy a contar a usted si usted es de la UPRO? Dice, pero esas cosas no se cuentan en la radio, compañera. ¿Somos de Avanzar o no somos de Avanzar? No, dice, yo cuido a mi hijo. No hay partido político que se meta entre la salud de mi hijo y la mía, y Avanzar. Dijo, venga, compañera. Y le dio un cargo en la UPRO a mi amiga, la mamá de este chico que estuvo muy grave e internado. Le dio un cargo en la UPRO en el área de idiomas, porque mi amiga es traductora de inglés, de japonés y de... Son tres idiomas los que maneja. El japonés como nadie, pero el inglés es traductora y es profe de inglés. La llevó al área de idiomas, cámara, y la señora que estaba en idiomas, una amigota de cámara, le dijo, la dejó sentada en la parte de las oficinas de inglés. Entonces ella quería hacer tareas de inglés, porque le gustaba. Y la señora le dijo, mira, a vos te tuvieron lástima y te metieron acá, así que vos no soñés con que vas a dar una clase, armar una clase, ni hacer nada. Vos vas a estar sentada y ponerte más gorda de lo que sos. Ahí te vas a quedar. Acá no tocas un papel. La señora le contestó y le dijo, no, yo no estoy, por favor. Yo estoy porque puedo demostrar con mis diplomas que tengo conocimiento. Pero claro, cámara le habrá dicho a las profe, te mando este, manténgala entretenida con algo. De hecho, ella no podía perder el trabajo porque ella era sostén de familia. Era sostén de familia. Entonces, siguió en la UPO amedrentada. La señora le contestó y le dijo, no, yo no estoy, por favor. Yo estoy porque puedo demostrar con mis diplomas que tengo conocimiento. Pero claro, cámara le habrá dicho a las profe, te mando manténgala entretenida con algo.

y le dijo, profe, profe, dice, mirá, esto lo hizo con la inteligencia artificial. Y entonces ella le dice, no, chicos, debe haber sacado para no hacer quedar mal a la profesora, ¿no? Y le hizo una clase magistral mi compañera y la dejó como una estúpida de lo que es, ¿no? La que está ahí. Lamentable. Ella se fue muy dolida, con cámara, muy dolida, porque ella hacía de todo. Tiene 4 títulos: diseño, traductora, profesora de idiomas. Tiene 4 títulos. ¿Y sabe qué? Era del plan de inclusión social. Era una pico y pala toda la vida. Y así la tuvieron, barriendo, limpiando, y tenía 4 títulos. Mi amiga se fue del país. Se sintió tan abochornada por cámara, porque él debe haber sido el que le dijo a la profesora que era una pobre gorda y que la tuvieran ahí. Y se fue. Una eminencia, una amiga. La extraño a horrores. Cada vez que postea algo de Europa, allá triunfa. Acá era pico y pala, y cámara, para que no siguiera denunciando lo grave que estaba su hijo con el pane, le dio un carguito. Y ella se nos fue. Yo la extraño muchísimo. Y si antes no conté esto, fue porque trabajaba ahí y tenía miedo de que la echaran. Más allá de que Polly echó toda la gente del plan de todos los lugares. Esta es la cruda realidad de ser empleada, por favor, de Rudy Cámara. 10 de la mañana, 19 minutos.

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que decirle a ustedes que esta es una sociedad muy adicta, muy vulnerable, muy permeable, que a partir de que nunca hubo juzgado federal en Villa Mercedes o en esta zona, porque cuando hablamos de Villa Mercedes tenemos que tomar desde Merlo a La Pampa, o sea, Justo Darac, Nueva Galia, Merlo, Carpintería, Conlara, que todo, bueno, Tilizarao. Entonces, era una zona luz verde, era tierra de nadie. Pero es increíble, me llegan los abogados drogados a atender la audiencia. Entonces uno no sabe quién es el preso y quién es el abogado. Me traen el perro antidroga para presentármelo al Loki. Bueno, salgo a dar una vuelta por el Podete y cerramos la puerta a los juzgados. Tengo fiscales, hay fiscales que se niegan, hacen un procedimiento, por ejemplo, por una causa de delito común, dando elementos secuestrados, secuestran droga, plata y se niegan a entregar la droga. He tenido que hacer una resolución intimándolo a la fiscal que me entregue droga y todo eso, y no es el primer caso.

0: Y yo creo que puedo hablar en términos académicos. Lo va a cagar a Noaxi. Y los va a cagar a los mercedinos de nuevo.
1: Y es la mañana con 32 minutos y bueno, ahí estábamos viendo lamentablemente en este momento en Buenos Aires, en Avellaneda, fuertes enfrentamientos entre la policía y manifestantes, lamentablemente gases lacrimógenos, las fuerzas de infantería, gases pimienta y bueno, los manifestantes, los grupos de las asociaciones sociales junto apoyando la marcha de los miércoles los jubilados. Tremendo el enfrentamiento que están teniendo en este momento, lamentablemente la violencia nuevamente en este momento en lo que es Avellaneda, máxima tensión en Puente Pueyrredón entre la policía federal, prefectura, haciendo una tremenda represión en este momento en Avellaneda en el marco de las manifestaciones de los días miércoles.

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Aparentemente, no sé, el rector, el nuevo rector, por qué miente, para qué le sirve, no sé, si es una bajada de línea que tienen todos los funcionarios de decir que todo está mal. Entonces, bueno, la UPRO cometen el error de decir que está mal cuando está absolutamente bien, está valorada, tiene prestigio.

Hola, buen día Raquel, ¿cómo están? ¿Me ayudás si quiero participar en una tarde para una entradita para el cine? Dice Ana. Dale, Anita, ahí vemos. Dale, genial.

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0: y nos
1: nunca
0: vamos al centro
1: más
0: de la
1: electoral dentro de nuestras fuerzas de seguridad. Adentro de las comisarías, no, nunca más. Ningún policía tiene por qué acatar una orden inmoral de un funcionario político destinado a perseguir a un opositor. Nunca más.
2: Yo no estoy culpando a la policía, sé que ellos están haciendo su trabajo con las herramientas, las pocas herramientas que tienen. Así. Y con unos sueldos que realmente, pobres policías. Al contrario, estoy a favor de ellos. Muchas veces cuando me traslado al campo los encuentro en el INTA haciendo dedo y los llevo, algunos a Vizcachera, otros a Juan Jorba. Así que, y me cuentan la penuria que están pasando.

0: 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Yo quemaré tus
1: cartas para no verte más. Vamos al 2011-2014, donde hace el análisis. Por eso digo que son los 25 años que los comprenden a los dos, no a uno solo. La decadencia son responsables dos, no uno. Dos gobernaron San Luis. El Alberto y Claudio Poggi se turnaron en estos 25 últimos años. ¿Y qué lograron entre los dos? Se perdió el pleno empleo, se incrementó la pobreza, se terminó el mantenimiento de todo el tremendas obras de infraestructura que tiene la provincia, se perdió la industrialización, se perdió la calidad educativa. En el año de la educación, ¿qué calidad educativa tenemos? Por Dios.

Información que tiene que ver con el medio ambiente. Especie nativa. Impulsan que el venado de las Pampas sea un monumento natural nacional. Un proyecto de ley presentado en el Congreso Nacional propone que la especie emblemática de los pastizales reciba la máxima categoría de protección. De acuerdo a la información, hay un proyecto de ley presentado recientemente en el Congreso, propone declarar Monumento Natural Nacional al venado de las Pampas, especie emblemática de los pastizales, para fortalecer las acciones destinadas a garantizar su conservación en todo el país. En la provincia de San Luis habita principalmente en la zona centro-sur y es una especie representativa que figura en el escudo de San Luis.

Más Tubi. ¿Dónde están las Tubi? A ver, las miles de bicicletas que regalan. ¿Dónde están? ¿Dónde están? ¿Dónde circulan? Entonces quiere decir que es una inversión mal hecha. Es una inversión, desde mi punto de vista, para hacer la vieja politiquería del siglo XX. Comprar las voluntades. Estamos en el siglo XXI. O se debería acabar. O se debería acabar. Y absolutamente decadente, porque repartir bicicleta no es una política. Si queremos que ahí empiece y termina, no sé qué, la ayuda social, no sé qué, la promoción social, no sé qué promovemos.

Locura vial en la ciudad de San Luis Capital, un mal viaje, se robó una ambulancia, chocó dos autos y cayó tras esconderse en la casa de su madre. La alocada carrera terminó en el barrio 151 viviendas de la ciudad de San Luis Capital. Antes había protagonizado dos choques consecutivos y, según la investigación, había ingerido al menos un blister de clonazepam.

0: fue una situación de, dirías, de quebradura, de por ahí esos silencios cómplices, de que algunos se callan la boca, no quieren decir lo que tienen que decir, y finalmente reconocieron de que la policía no tenía absolutamente ningún elemento de protección, no tenían balas, Raquel. La última vez que recibieron balas fue en la gestión anterior, antes de que se fuera el gobierno que estaba antes, que le dieron 15 balas. Imagínate, desde diciembre o desde noviembre del 2023 a septiembre del 2024 le dieron una sola bala en 9 meses. Imagínate que de alguna manera ellos tienen que tirar un tiro para practicar. O sea, no pueden ir a un procedimiento, digamos, sin practicar.
1: 5 grados, 6 décimas de temperatura en Villa Mercedes. La sensación térmica, 2 grados, 5 décimas. El cielo está cubierto con niebla. La máxima para hoy es de 8 grados. El pronóstico dice que el cielo va a estar mayormente nublado durante todo el día. Para la jornada de jueves, una máxima de 12 grados. El viernes, una máxima de 18. Y para el fin de semana, sábado, máxima de 19 grados. Y el domingo, una máxima de 22 grados.

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por lo menos en lo personal, no le tengo miedo a Claudio Poggi. 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

0: forever trust in who we are. No, nothing else matters.
1: No lo permitimos. No han hecho una sola campaña publicitaria en contra de la droga. Claudio Poggi, no hiciste la campaña para que los niños no consuman droga en las calles, en las escuelas. No lo vamos a tener. Tenemos que levantar la bandera. Acá hay funcionarios que no cumplen con el pueblo. Hablan del Adolfo. Nunca tuvo un funcionario cuestionado en la justicia. El peronismo tiene que volver a reconstruir San Luis de la mano del Adolfo. Es nuestro gobernador.

lamentablemente era una muerte evitable, porque los dos tiros, digamos, habrían impactado en el chaleco antibalas si hubiera tenido Renato Fuente. Y Caro, digamos, no perdió la vida por las casualidades de la vida, pues tuvo un momento de lucidez, es decir, cuando vuelve a agarrar el revólver y no tiene bala, no le quedó otra que dispararse ante la situación de que los otros estaban no solamente armados, sino que tenían bala de sobra, mucho más que lo que tenía la policía.

0: 11 de la mañana con 11 minutos y con 11 segundos en el centro del país, con una temperatura fresquita, 5 grados la temperatura, pero tenemos 2.5 de sensación térmica.
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Hola Raquel, te mando un abrazo. Te estamos escuchando desde La Ribera. No puedo creer lo de la UPRO. Mis dos hijos hacen curso ahí y me cuentan cosas increíbles. Dice que ahí te las van a mandar por privado. Gracias, gracias. Sí, lo de la UPRO ahí, Marcela realmente está asombrada y ahí te va a mandar directamente por mensaje privado algunas cositas que están viviendo los chicos que están ahí en la UPRO. Gracias, Marcela. Gracias por estar ahí del otro lado.

0: Hola Raquel, muy buenos días. Te felicito por el informe de los hermanos Cámara. Yo los conozco, viven en el barrio, nos da la ubicación, nos da el domicilio. Los conozco y siempre fueron, bueno, y pone algunos calificativos. Gracias, Sergio, muchas gracias.
1: Bueno, aparentemente, no sé, el rector, el nuevo rector, por qué miente, para qué le sirve, no sé, si es una bajada de línea que tienen todos los funcionarios de decir que todo está mal. Entonces, bueno, la UPRO cometen el error de decir que está mal cuando está absolutamente bien, está valorada, tiene prestigio.

0: ¿Cuál? Son distintos. Adolfo es buen tipo. Adolfo es buen tipo. Alberto no.
1: El hermano Giraudo, según expresa Luis, Luis no tiene nada que ver en lo político con José. Y yo le creo a Luis. Y José fue a hablar conmigo, se sacó una foto y con la foto fue a negociar claro, una mejor posición para él. Utilizó la reunión para beneficio personal. Y yo, beneficio político personal. Y yo creo que la política es servir al bien común.

0: 11 de la mañana, 28 minutos. Bueno, déjame decirte que la gente envía mensajes a la radio por los eternos basurales. Este basural de... Ah, te faltó eso. Centenario de Oyoki, creo que es. Está por ahí el mensajito de texto. Lo mandan los oyentes. Buenos días, soy vecina del barrio El Criollo. El Criollo. Este basural ya le van a hacer un monumento. Van a hacerle el monumento calle Oyoki y Centenario. Hartos. Hartos. Esto la municipalidad lo vive limpiando. La mugre la tira el vecino. La mugre la hace la gente. Ella dice, me he cansado de hacer los reclamos, señora. Lo grave son el tipo de vecino que tiene usted, que van y tiran la basura. Mandó 20 fotos, son casi todas iguales porque es un solo basural. Le sacó varios perfiles de fotos. Esto es camino a las viviendas de un barrio, ¿no?
1: El Cuna de Halcones.
0: El Cuna de Halcones. Del amigo Cuna de Halcones, del amigo Magallanes. Mire, esto es Oyoki. ¿Sabe cuántas veces ha limpiado la municipalidad este terreno? Mire, esta debe ser la trigésima.
1: Sí, tranquilamente.
0: 30, 40, 50 veces. Lo limpia, mire, ahí lo está limpiando la municipalidad. Ya debe tener basura.
1: No, pensemos que no.
0: La señora dice que es un barrio abandonado, que van a drogarse, que van a esto. No se haga problema, señora, acá no hay basural y se drogan lo mismo. El problema del basural no es la droga, no es un problema que tiene el basural. Nosotros le pasamos el reclamo, la municipalidad fue a los dos días, esta señora me hizo el reclamo, la muni fue a los dos días, hicieron todo, dejaron impecable. Pero bueno, la gente sigue. A esta vecina le quiero decir que le mandamos la cuadrilla, dejó, porque la tiran de todo, Raúl, de todo, de todo, de todo, de todo. Ella dice, estamos cansados de vivir en la mugre, que tira la gente. Porque esto no lo hace la municipalidad. Me he cansado de hacer los reclamos al 147. Pero han ido tantas veces que ya en agenda lo deben tener como 200 veces. Pero no pasa nada. Quería pedirle si por su intermedio, o si por favor, usted podría, bueno, hacer algo. Mire, fácil, los llamo por teléfono, les mando la foto, les digo el problema que hay, y la gente acá escribe y nosotros, hay las calles sin luz, estamos a la deriva, dice, de los ladrones, ¿no? Acá hay luz y hay ladrones. No hay basura y la gente se droga, no es un problema, no. Indigente que anda chusmeando para robar, para vender y después se drogan. Es un barrio totalmente abandonado. ¿No tiene vecinal ese barrio? ¿No tiene vecinal? Todos los barrios tienen vecinales, ¿sí? Bueno, lamentablemente, este es un problema. Acá enfrente lo tenemos nosotros.
1: Sí, permanente.
0: Acá los vecinos, todos tiran mugre al club colegiales. Lo han dejado en estado catatónico. El club saca la basura, la deja tirada ahí. No es un problema del intendente, no es un problema del área de servicios urbanos, no es un problema de la vagancia de los empleados municipales. El problema sos vos, es usted, es su vecino, soy yo, son mis vecinos. Yo estoy harta de mis vecinos, es todo muriendo, todos tiran basura ahí enfrente. Los vecinos entre la Suipacha y la Madre Cabrini, todos tiran la mugre ahí. La gente para y usa de baño los árboles, porque es colegiales, porque es el club. ¿Sabe qué, señora? Nosotros somos un par de inadaptados. Mucho más grave que los que se van a drogar, mucho más grave de todo lo que puede pasar en eso. Acá no hay basurales y la gente los hace. La gente los limpia y los vuelve a hacer. ¿Sabe qué? No sé si nosotros vamos a poder ver el cambio cultural que tenemos que hacer. Acá no es un problema de la intendencia ni del servicio. El servicio está prestado. Somos mugrientos. Somos mugrientos. Tiramos perros muertos, tiramos inodoro, tiramos cocina, tiramos mesa, tiramos silla. Todo lo que se nos rompió lo tiramos. En el Jardín del Sur, en el bulevar, hay dos o tres negocios de carnes y de gente que carnea en la zona, y todas las achuras, los huesos, la grasa y la sangre la tiran en el bulevar. No le puedo decir lo que son, porque estoy en streaming y va a quedar mal una mala palabra. Pero somos una especie rara. Nos gusta vivir en la mugre y después decimos que el intendente no nos limpia la calle. Después decimos que el intendente no trabaja. Los municipales no trabajan. Después le echamos la culpa a todos. Pero somos unos verdaderos mugrientos. Si ponemos maceta, se las roban. Si ponemos planta, se las roban. Si ponemos florero, se los roban. Le roban a los muertos los floreros. Somos inadaptados. Esta es una sociedad que todo rompe, que todo destruye y si puede se lo roba. Tenemos vecinos que tienen bancos de los que se roban en las áreas de descanso de la ruta. Tenemos gente que se ha robado plazas, juegos de la plaza. ¿Y qué quiere que le diga, señora? No sé cuándo vamos a cambiar. No tengo la menor idea. Creo que van a pasar muchas generaciones. Nos gusta romper, nos gusta robarnos las plantas, las macetas. De hecho, los minions que hay en todo lo que es la bicisenda hacia el oeste están en algunos jardines de algunos funcionarios, de algunos vecinos ricos, los ponen de entrada. No les importa. De hecho, tenemos una cancha de hockey que un vecino se robó una parte y la puso de entrada en su casa. Mire si no seremos unos verdaderos... Perdón. No voy a decir ningún exabrupto. Se lo voy a dejar a usted. Somos mala gente. Somos muy mala gente. Y por sobre todas las cosas somos mugrientos. Y además de mugrientos nos gusta robarnos las cosas que querríamos tener en casa. Ah, y lo de la luz. Fíjese el vecinito con la gomera, señora. O los amigos de lo ajeno, que por ahí nos dejan sin luz para poder hacer sus fechorías. Señora, si a este barrio no lo cuidamos entre todos, no va a pasar nada. Acá cuando un vecino tira mugre, yo lo escracho, le hago un video y lo pongo en las redes. Y sí, tenemos que comprometernos un poquito más. Y después critiquemos al intendente, critiquemos a Espacios Verdes, critiquemos todo lo que tengamos que criticar. Pero déjeme decirle, señora, ¿sabe qué? En cada casa, ¿vio que dice casa por medio un guitarrero? Acá, una casa pegada a la otra, hay un mugriento. 11 de la mañana, 36 minutos.

0: te vayas. Después de la pausa, volvemos. 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

0: Bueno, aparentemente, no sé, el rector, el nuevo rector, ¿por qué miente? ¿Para qué le sirve? No sé si es una bajada de línea que tienen todos los funcionarios de decir que todo está mal. Entonces, bueno, la UPRO cometen el error de decir que está mal cuando está absolutamente bien, está valorada, tiene prestigio.
1: Nunca más el acomodo por encima del mérito. Nunca más. El Estado no es una guarida de amigos. Vamos a recuperar el mérito. 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No más amiguismo ni acomodos. Nunca más.

0: te soporto más, no te soporto más. No sé si me vas a denunciar en el... en la novena también yo. En la novena, caería en la novena, caería en la novena. Pero a lo mío lo van a conocer el mismo día. No te hagas problema. No te hagas problema. No te hagas problema. Mira, gordito. Vení, la secretaria, qué bárbaro. Ya sé lo que está haciendo la secretaria. Bueno, 11 de la mañana, 55 minutos. Hoy. ¿Qué comienza en los cines FN hoy, gordito? Dale.
1: No,
0: ponete el micrófono.
1: Comienza la O por dos cosas comienzan en los cines Fénix. Mira novena.
0: Dios mío, claro, yo lo entiendo, José. Dale.
1: Dos cosas comienzan en la jornada de hoy. Por un lado,
0: sí,
1: entradas online en los cines Fénix, Rubia.
0: En la plataforma puedes comprar.
1: Sí, directamente ahí entras. 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
0: Bien.
1: 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Rubia, tenés que ir a ver Odisea. 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Porque el miércoles, el estreno mundial de Spider-Man en los cines Fénix.
0: Dice, no me le pegues chirlos al gordo. No me le pegues chirlos. El 2x1.
1: El 2x1.
0: ¿Eso sería qué? ¿Dos en una butaca? El 2x1 es como el motel. No.
1: Esto es cine. Más o menos.
0: Che, ustedes que van al cine, ¿llevaste?
2: No, todavía.
0: ¿Chapan o no chapan? Emilce, ¿se chapa o no se chapa en el cine? Ah, bueno.
1: A ver, ya la...
0: Pero no le pregunto a ella si ella chapa. Pregunto si ve chapar en el cine. Nada más, es todo lo que consulté. Ella ya se puso el sayo.
1: Pero te ponía una película. ¿Qué tenés que estar mirando lo que hace lo otro?
0: Esto parece el amigo el juez. ¡Ay, no vas a hacer cargo de todo!
1: ¡Ay, saco que ve, saco que te pone!
0: ¡Saco que ve que te pone! ¡Todo te viene bien! ¡Aguantá! No digo que vos chapás. Te estoy preguntando si vos ves... ¿Viste que en el cine se veía una sola cabeza?
2: No, sí, se sigue viendo.
0: Se sigue viendo. Sí, bueno, sí. ¿Te gusta el 2x1?
2: Sí, está bueno.
0: ¡Qué lindo! Ahora podés entrar en la plataforma del Cine Fénix y comprar la entrada. Buenísimo. 2x1, gordito. Ahora no, podés llevar tu novia.
1: Dale, busco novia.
0: Yo sé que es
1: sabrosera. Primero.
0: No, yo sé que es sabrosona la tuya. No, sabrosera. Es sabrosera la tuya.
1: No, yo voy uno. A uno nada más. Voy a ver Odisea. Me encanta esa película.
0: Andate con el chulo. Bueno, escuchate, chulo. Palabra. Voy con el chulo, el tetoso. Ese es amigo de otro lado. Podés ir con el negro.
1: Voy a buscar ese audio.
0: Podés ponerlo al negro. Con el negro. Ah, ese sí, porque es de la alta gama. Para, podés ir con el Salina.
1: No. Anda medio enfermito el Salina, así que mejor que no. Dejémoslo ahí en la casa. No lo podemos ni sacar ni a la esquina.
0: ¿El alcohol?
1: Sí, está a punto. Más del chiste.
0: ¿Por el alcohol?
1: Sí, más del chiste. Así que ese ni en la esquina lo
0: pongo. Pero no puedes mandar al frente a tu amigo.
1: Pero lo mando al frente para que se ponga las pilas. Está así, está. Ya le dije.
0: Está depresivo.
1: Ya le dije. No, qué depresivo.
0: Está mamerto.
1: Está con la sentencia. Entonces estamos todos los amigos. Es decir, sale a la vereda y cobras.
0: Hay un tema nuevo este.
1: Sí. No, está tremendo.
0: Alfredo Salinas se está rehusando a ser un ciudadano como común.
1: Sí. Así que le está...
0: ¿Que está encerrado?
1: O
0: mejor que no salga. Pasa que ese se junta con el Echeverría.
1: Claro. No, pero con Echeverría también lo tenemos sentenciado. No se puede salir. Salinas no puede hacer nada. Ni café puede tomar.
0: Pero si se queda adentro se va a deprimir.
1: Agüita. Y lo preferimos deprimido, pero entre nosotros. No, déjamelo ahí.
0: Está en la mala.
1: Está
0: en la mala. Si vos me decís que se porta mal. Y no lo están dejando salir.
1: Nada, no puede hacer nada. Ni café. Así que ahí hablamos con...
0: Ah, un perinola. Toma todo. Perinola. Bárbaro, Raúl.
1: Así que estamos...
0: Pero llévalo al cine, macho. Comen praliné, hacen ruidito con la tutuca.
1: Se entretienen con nada.
0: Tutuca no, tutuca. Tuca no. Tuca.
1: Pero bueno, voy a ir a ver Odisea, pero dale. Voy a aprovechar el 2x1 de los Cine Fénix hasta el martes de la semana que viene.
0: Dale.
1: Porque
0: el
1: miércoles está Spider-Man. Usted va a tener que los
0: niños. Ya comienza Spider-Man.
1: Locura total, ¿eh?
0: Spider-Man es el señor araña.
1: Sí, no tiene nada que ver con el Julián Álvarez, pero estreno mundial, ¿eh? Estreno mundial de Spider-Man.
0: Hasta eso le queda mal el boludo de
1: Así que esas son las dos opciones que te da los Cine Fénix. ¿Eh?
0: Podés este va a ir con la Silvana Dani en cualquier momento.
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0: Bueno, mira, te mandé lo del perrito, lo pusiste el perrito.
1: Sí.
0: Este perrito no es el perrito que andaba abandonado, pasó a ser la mascota del cuadro que ganó. Che, hay una carpa vacía. No hay pobres. En la villa no hay pobres. La carpa está vacía. Y pagamos el alquiler día a día.
2: Se salió el versito.
0: Pagamos los baños químicos. Nadie hace popó, porque nadie come. En realidad, nadie usa los baños. Y los pobres, señor, ¿dónde se han ido? ¿Dónde están los pobres de la villa? Les pusimos una carpa calefaccionada. Ahí les íbamos a dar de comer. Les íbamos a dar el desayuno, la merienda, el almuerzo, la cena y a dormir, sentadito, pero con techito. Era una carpa, blanca, con la pureza de María, blanca, en el nombre de la paz, blanca cual paloma herida. Murmullaban los pobres, ¿qué pobres, señor? Los pobres ya no están. En San Luis no hay pobres. En Mercedes no hay pobres. ¿Por qué estaremos pagando la carpa? ¿No serán de los brothers? ¿Quién serán los dueños de las carpas? ¿No serán de los brothers? ¡Uy! ¡Ay! Por favor. Pusieron una carpa para pobres donde no hay pobres. Pusieron una carpa para hambrientos donde no hay hambrientos. A los gobernantes, señor, ¿qué les pasa? ¿Qué sucede? ¿Pobres en Mercedes? ¿Pobres en San Luis? ¿Pobres en Argentina? Señores, por favor. ¿O vendrá algún payaso o payasa a cagarse de risa del pueblo? ¿Para qué será la carpa? Por ahora estamos pagándola. Todavía no hay quien las habite.

0: Hola Raquel, ¿cómo estás? Raquel, acá en Perón casi Cabrini también cortan, pero el dueño deja todos los yuyos cada vez que cortan y la gente tira mugre. Dice, me he cansado de reclamar a la municipalidad y bueno, ahí mandan unas fotos. Dice, soy Rosana, barrio Almirante Brown. Año pasado se llena de rata, dice, me comieron la...
1: Sacalo y armalo.
0: Año pasado... El año pasado se me llenó de rata todo, dice. Me comieron la pileta, etcétera. Y más el pollero que está a la vuelta, también agrega ahí la Rosana. Perón y Madre Cabri. Y le mandé...
1: El chico que hace polvo asado. Perón. ¿Qué hay ahí?
0: Perón. Hola Raquel, ¿cómo estás?
1: No, pero explíquemelo usted, porque es inentendible el audio que está leyendo.
0: También corta el dueño, pero deja todo lo que corta dentro del terreno.
1: ¿El dueño de dónde, Raúl?
0: El terreno de calle Perón, casi Cabrini. También cortan, pero el dueño deja todo lo suyo cada vez que cortan. Y la gente tira más mugre. Me he cansado de reclamar.
1: Claro, es que la gente ve una mugre.
0: Cosa tirada y se tira más. Bien. Bueno, ahí le manda la foto. Bueno, y agrega también que el pollero a la vuelta hace su colaboración. Y por otro lado dice...
1: El pollero es el chico que está vendiendo pollo, pero bueno, le podemos decir.
0: Y por acá también agrega Miriam, dice, hola, buen día Raquel, acá también pasa lo mismo. Camino a la Dársena, a cuadras de la comisaría 12. Un lugar tan lindo que utilizamos para caminar o correr. Viven tirando basura. Son unos, y le manda ahí unos inadaptados. Dice Miriam y te manda unos besos también.
1: Bueno,

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0: 12 del mediodía con 21 minutos. Mensaje de la gente, ¿no? Te mandaban ese mensajito del problema que tienen con las ratitas, con los yuyitos, con todo eso, ¿no? Es un problema de cultura y un problema de cómo nos comportamos como vecinos. Así que, bueno, vamos a ver si nos ponemos a trabajar en eso y tratamos de ver cómo se soluciona. Mañana lo vamos a tener a José Ricardo, tempranito, ¿eh? Va a estar José Ricardo con nosotros. Quiere ser el gobernador de la provincia de San Luis.
1: Si ¿por lo dejan, qué partido?
0: Radical.
1: Ah, por la Unión Cívica Radical.
0: Si nos dejan, nos vamos a querer toda la vida. Si nos dejan, si lo dejan.
1: 25 de octubre hay elecciones.
0: ¿Del radicalismo?
1: Del radicalismo. Únicamente los afiliados.
0: ¿Fue válida la intervención de Ricardo para que frenara la carrera vertiginosa de Pinto?
1: La frenó un ratito, pero después ya se levantó y está encaminado
0: para las
1: elecciones. Ah. La frenó un ratito.
0: ¿Y ya está el permiso?
1: Y ya está habilitado, por lo menos la convención sigue llamando elecciones para el 25 de octubre. Y están trabajando, de acuerdo a lo que dice Pinto, en una elección, en una lista única de consenso.
0: No me digas,
1: Es decir, eso es lo que dice una parte del radicalismo. Vamos a ver cuál es el pensamiento que tiene el señor José Ricardo. Y en todo caso, si es inevitable la elección, bueno, si va a presentar listas, si se va a presentar, o si va a seguir haciendo las impugnaciones dentro del marco de lo que es la justicia.
0: No sé si era esto, yo lo escuché a Ricardo.
1: Vale la pena hablar con él. Vale la pena hablar con él para que, transparente, la justicia suspendió todo.
0: Pero acá está. A ver, para, dame un segundo.
2: La nueva convención de la Unión Cívica Radical. Advertí a los radicales que es necesario respetar la Carta Orgánica. No es un detalle menor. Es un llamado a defender las reglas que nos unen como radicales. Hoy, de cara a las elecciones partidarias, vuelvo a hacer la misma advertencia. No es posible que entre las autoridades de la Unión Cívica Radical haya funcionarios del Poder Ejecutivo Provincial. No podemos permitir

0: que el gobierno de la provincia intervenga en nuestro partido llenándolo de sus propios funcionarios.
1: Queremos, ahí está, ya está. Queremos gobernar.
0: Tenemos que ser claros que somos capaces de respetar a las instituciones. Respetar las instituciones es respetar a los ciudadanos.
1: Queremos gobernar, dijo.
0: Respetar al trabajador. Por eso convoco a todos los radicales, a todos los puntanos, a acompañarnos a construir esta nueva provincia. Defendamos los derechos, defendamos nuestra democracia y construyamos entre todos el San Luis que todos nos merecemos.
1: Al fin y al cabo estamos buscando un candidato del peronismo y en realidad parece ser que se viene el radicalismo.
2: ¡Ay, buena frase! Muy bien ahí.
1: ¿Por
2: qué tiene que ser un
1: tiene que ser un peroncho el que gobierne San Luis? Claro. ¿Por qué no un radicheta?
2: Por supuesto, señora. Votan los afiliados nada más.
1: ¿Hay cortes en Buenos Aires?
2: ¿Por
1: qué cortan?
2: En el puente de Pueyrredón.
1: ¿Pero qué problemas tienen?
2: Y parece que no alcanza la plata. Pero es una sensación.
1: Ay, ¿por qué queman el pavimento? Dios mío. Sí, ¿volvieron los piquetes?
2: Y un poquito, y parece que también la policía está dentro del corte porque está en la misma calle enfrente de los manifestantes.
1: ¿Hay balas?
2: De goma.
1: Bien.
2: Gases lacrimógenos, gas pimienta. Y también están cortando lo que es Ruta 2.
1: Hasta que no quede ni uno.
2: Hasta que no quede ni una bala, ya van a buscar
1: esa gente, ¿qué reclama?
2: Dice que no les alcanza la plata.
1: Bien, y van con los jubis.
2: Claro, sumados a la manifestación.
1: Chau. No, el gordo es muy piquetero. Chau, Maxi, nos vemos.
3: Chau, Raquel, chau, Raúl, chau, Emilce.
1: Bueno, bien hoy, ¿eh? Hoy...
3: Zafamos hoy.
1: Hoy, no. Hoy debo reconocer.
2: Pintó la cuota, loco.
1: No. Bien, Maxi. Para vos, bien. Chau, gordo. Chau. Emi.
4: Mañana.
1: Nos vemos mañana.
4: Sí, nos vemos mañana.
1: Qué ardua tarea hoy usted, ¿eh? No.
4: Hermosa la mañana hoy.
1: ¿Le gustó?
4: Sí.
1: Está frío. Tenga cuidado en la bici.
4: Sí.
1: Póngase el pantaloncito.
2: ¿Qué anda sin pantalones, la chica?
1: No, el pantalón de nieve, porque ella tiene pantalón de nieve. Ella era esquiadora en su mejor época.
2: ¡Apa!
1: Sí.
2: El zurda para todo, mija.
1: Sí.
2: Y ante cualquier duda, comisaría Nobel.
1: Te voy a pedir que no hagas chiste con ese tipo de cosas. Y recién estaba escuchando a la ex diputada Arrieta.
2: El sur de Pato, compañero.
1: Dijo todo lo que tenía que decir. Chau, hasta mañana.

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5: Su radio le da la hora. 13 horas, 3 minutos.
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5: Su radio le da la hora. 13 horas, 33 minutos.
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2: Su radio le da la hora.
3: 14 horas, 1 minuto.
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1: Su radio le da la hora. 14 horas, 31 minutos.
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5: Su radio le da la hora. 15 horas, 4 minutos.
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0: Writing. Coincide un poco con la noticia de que lo único que progresa con el paso del tiempo es la tecnología. El hombre no, siempre es el mismo. Bueno, eso es.
1: Inclusive, según el poeta, el amor con los años desaparece.
2: El tiempo pasa.
1: Si hablamos acerca de la tecnología,
2: nos vamos poniendo tecnos. El amor no lo reflejo. Como ayer.
1: Decir que lo que vale es Vox Populi.
2: Y en cada conversación, cada beso, cada abrazo.
3: Yo decía eso antes, pero nadie me escuchaba.
2: Un pedazo de razón.
0: Encontrar el momento.

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4: Su radio le da la hora. 15 horas, 32 minutos.
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0: Si hay un sueño cumplido,
1: ese.
0: Disfrútalo, Luis. Gracias.

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1: Su radio le da la hora. 16 horas en punto.
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4: Su radio le da la hora, 16 horas 33 minutos.
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6: Su radio le da la hora. 17 horas, 5 minutos.
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1: Su radio le da la hora. 17 horas, 31 minutos.
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5: Su radio le da la hora. 18 horas, 2 minutos.
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0: noches.
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2: Su radio le da la hora. 18 horas, 31 minutos.
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12: Vamos a hacer un tema que nos gusta a todos y que cantamos todos. La Bifurcada.

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0: 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Su radio le da la hora.
8: 19 horas, 5 minutos.
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1: Su radio le da la hora. 19 horas, 30 minutos.
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8: Su radio le da la hora. 20 horas, 8 minutos.
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1: Su radio le da la hora. 20 horas, 29 minutos.
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Y bueno, nos vamos al palo, ¿no? Fue una noche tremenda esta, loco. Mucho calor, mucho fuego acá adentro. Y nos vamos a ir con más fuego todavía. Se viene, y si hay garantías también, los chiquitos.

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